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tu alma. Si yo supiera que esta fuera la última vez que te vería salir por la puerta, te daría un abrazo, un beso y te llamaría de nuevo para darte muchos más. Si yo supiera que esta fuera la última vez que voy a oír tu voz, grabaría cada una de tus palabras para poder oírlas una y otra vez indefinidamente. Si yo supiera que estos son los últimos minutos que te veré, te diría cuánto te quiero y no asumiría totalmente que tú ya lo sabes. El mañana no le está asegurado a nadie, joven o viejo. Hoy puede ser la última vez que veas a los que amas. Por eso, no esperes hasta mañana. Hazlo hoy, ya que si el mañana nunca llega, seguramente lamentarás el día que no te tomaste el tiempo para regalar una sonrisa o un abrazo y un beso. Y dirás que estuviste muy ocupado como para concederle a alguien un último deseo. Mantén a los que amas cerca de ti. Diles al oído lo mucho que los quieres y lo mucho que los necesitas. Quiérelos y trátalos bien. Toma tiempo para decirles: lo siento, vida mía, perdóname, por favor. Todas esas palabras de amor que conoces. Así, si el mañana nunca llega, no tendrás ningún remordimiento el día de hoy. Siempre hay un mañana, y la vida nos da oportunidad de hacer las cosas bien, pero por si me equivoco, y hoy es todo lo que nos queda. Me gustaría decirte cuánto te quiero y agradecerte por todo lo compartido durante tantos años juntos. Gracias, amor. Gracias por haber sido tan tolerante conmigo. Gracias, Señor, por haberme regalado la vida. Y gracias también por haberme hecho tal y como soy.

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Por el contrario, ahora le enviaron un mensaje que estaba despedida porque al patrón no le gustaba que ocurriera ese tipo de relajitos en su negocio. Y está solicitando

0: solicitando pues atención. Ojalá que podamos apoyarla. Vamos a tomar nota de su teléfono. Buenos días, amigos. Nada más para felicitar a los amigos taxistas de Xochiquiltongo. Están de fiesta los amigos de Xochitl. Saludos cordiales. Amigos de Huajuapan de León, nos sintonizan. Gracias, muchas gracias por su preferencia y que tengan igualmente ustedes un excelente día, un excelente inicio de semana.
1: Bueno, las 6:22, escuche usted esta información que tenemos al momento. Y es que en el ámbito educativo, atención con esta información desde la zona del Istmo de Tehuantepec. Este lunes inicia el ciclo escolar en la preparatoria 04, allá, precisamente en la región del Istmo. Pero las clases serán en línea, debido a que este conflicto interno que mantiene pues afectada la actividad presencial en este plantel, pues simple y sencillamente seguirá así. Así que, Roosevelt, muy buenos días, te saludamos con muchísimo gusto a esta hora de la mañana. Adelante con el reporte.
2: ¿Qué tal, Iván, Jesús, amigos del auditorio? Muy buenos días. Ante el conflicto laboral y administrativo que mantienen cerradas las instalaciones de la Escuela Preparatoria número 4 de la UAPJO en Tehuantepec, la comunidad estudiantil iniciará este lunes 24 de agosto el nuevo ciclo escolar mediante clases a distancia, con el objetivo de evitar un retraso en las actividades académicas. El director del plantel, Roberto Díaz Ordaz, informó, mediante un mensaje difundido en redes sociales, que las clases se desarrollarán en línea mientras persista la situación que impide utilizar normalmente las instalaciones de la institución. La decisión ocurre luego de varios días de protesta por parte de trabajadores docentes y administrativos, quienes mantienen tomadas las instalaciones de la Prepa 4 en demanda de la reinstalación de dos coordinadores, además de exigir la apertura de una mesa de diálogo con la dirección y autoridades universitarias. El conflicto comenzó el pasado 17 de agosto, cuando personal del plantel inició un paro indefinido tras la destitución de los coordinadores Nisayé Gallegos Peto y Jaime Marcial Valdivieso. Los inconformes argumentan que las remociones contravienen acuerdos laborales establecidos para el periodo 2026-2029 y exigieron su reincorporación. La protesta ya había afectado el curso propedéutico y otras actividades previas al inicio del semestre. Los trabajadores inconformes han señalado que están dispuestos a permitir el desarrollo de las actividades escolares siempre y cuando que sus demandas sean atendidas mediante una mesa de diálogo resolutiva. Además de las clases a distancia anunciadas por la dirección, este fin de semana se informó que algunos trámites académicos y actividades para estudiantes de nuevo ingreso serán trasladados provisionalmente a la Facultad de Idiomas ubicado en el barrio Laborío en Tehuantepec, debido a que el acceso principal de la Prepa 4 permanece cerrado. Para Despierta Oaxaca de W Radio, Roosevelt Rasgado desde el Istmo de Tehuantepec.
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1: Muchas gracias, Roosevelt Rasgado, desde la zona del Istmo de Tehuantepec. Ya sabe que aquí le contamos las cosas desde el lugar de los hechos, desde el lugar de la noticia, no desde la comunidad de este asiento. Aquí tenemos, miren, no sufrimos de frío, ni de lluvia, ni de calor, nada, maestro.
0: Más el chocolatito aquí, mira.
1: No, pues estamos bien apapachados. Pero eso sí, tenemos a un equipo trabajando 24 horas al día para que usted esté bien informado en redes sociales, en página web, en Alexa y también en este espacio informativo que son 2 horas en cadena estatal. Gracias por su sintonía. Vámonos con más información.
0: Y desde la región del Istmo de Tehuantepec nos vamos hasta Huautla de Jiménez, a esa zona maravillosa donde están ocurriendo cosas que antes no se veían. Mire usted, la comunidad está consternada por la presunta desaparición de Iván Michel Atilano, locutor de la estación Evolución 98.5 de FM desde Huautla de Jiménez. Vamos a escuchar la información con nuestro compañero Fernando Palacios Cházares.
4: Iván Jesús y Autorio, buen día. Iván Michel Atilano, de 47 años de edad, originario de Jalpan, Puebla, fue reportado como no localizado por sus familiares. De acuerdo con testimonios, fue visto por última vez el pasado 18 de agosto de 2026 en el municipio de San Jerónimo, Tecual, donde residía solo, pues su pareja se encuentra en la ciudad de Tehuacán, Puebla. Michel Atilano es conocido en la Sierra Mazateca, particularmente en Huautla de Jiménez, donde laboraba como locutor de un programa musical denominado El Calentón Mañanero, que se transmitía por Radio Evolución desde las 11 hasta las 15 horas de lunes a viernes. Según relatos, Iván Michel Atilano salió el pasado 18 de agosto de las instalaciones de la radio y presuntamente se trasladó a las inmediaciones del hospital del INS Bienestar número 43, donde se dedicaba a la venta de postres y otros alimentos. Más tarde fue visto en San Jerónimo Tecual, municipio municipio localizado a unos 18 kilómetros de Huautla de Jiménez. Desde entonces no se supo más de él y ya no se presentó a la radio, según Jorge López, responsables de esta emisora. La ficha de búsqueda emitida por la unidad de búsqueda de personas desaparecidas y no localizadas señala que la última vez que fue visto en el centro de Huautla de Jiménez vestía playera de color negro, pantalón de mezclilla azul marino y porta lentes oftálmicos con armazón negro. La unidad de búsqueda puso a disposición del público los números telefónicos 800-00-77-628 y 951-164-6434 para reportar cualquier información que lleve a su paradero. Para la Despierta Oaxaca de W Radio 95.7, reportó Fernando Palacios Chazares.
1: Muchas gracias, Fernando Palacios Chazares. Estaremos pues al pendiente qué es lo que pase con este joven que está en medio de comunicación. No sabemos cuál haya sido la razón, pero sigo insistiendo, no debe desaparecer ninguna persona aquí en Oaxaca, sea de la profesión que sea, sea hombre o mujer. Nadie puede desaparecer así de la noche a la mañana. Sé que hay muchas personas que se cuestionan y dirán que tal vez si se fue solo, que si tenía problemas en su casa, pero sus familiares lo están buscando. Es decir, toda la gente que lo conoce. Ahora, ¿habrá sido algún otro conflicto? Mucha gente dice, oye, si tenía conflictos personales con otra persona, etcétera, etcétera. Pues estos ya los tiene que investigar la autoridad.
0: Definitivamente. Y es una obligación del Estado mantener la seguridad de las personas. Es la primera responsabilidad que tiene el Estado de mantener la vida de quienes formamos parte de este gran Estado.
1: Y seguimos con información educativa. Ahora hay un problema que está afectando directamente a las comunidades escolares. Los cortes de energía eléctrica en las escuelas ya está impactando en el desarrollo.
0: Otro problema más. Pues así van a arrancar las clases. Mire, la propia sección 22 de la CENTE está reconociendo que este tema lo trataron ya con la Presidenta de la República. Vamos con la información, con Mónica Mota.
5: La sección 22 de la CENTE reconoció que la suspensión del servicio eléctrico en escuelas de Oaxaca afecta directamente el derecho a la educación y el funcionamiento de los planteles, por lo que exigió atender de inmediato la problemática. El magisterio responsabilizó a los gobiernos federal y estatal, así como a la Comisión Federal de Electricidad, por los cortes de energía y señaló que las comunidades educativas no deben asumir una responsabilidad que corresponde al Estado. La sección 22 informó que el tema fue planteado durante la mesa tripartita del pasado 13 de agosto, donde se solicitó una solución inmediata. Además, pidió a sus estructuras sindicales elaborar un reporte de todas las escuelas, supervisiones, jefaturas de zona y sectores que hayan registrado interrupciones del suministro eléctrico. El magisterio advirtió que, si no se atiende la situación, se reserva el derecho de realizar acciones. Mientras tanto, los cortes de energía mantienen afectaciones en planteles donde el servicio es necesario para el desarrollo de las actividades educativas. Para Despierta Oaxaca, Mónica Mota.
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1: Muchas gracias, Mónica Mota, gracias por este reporte. Bueno, le actualizo la información y es lo que decíamos. Tráfico intenso a la altura del Cobao de Pueblo Nuevo. Déjeme decirle que cuando son las 6:30 ya es tarde, nosotros nos levantamos a las 4. A esta hora ya hasta nos tomamos un chocolate, nuestro pan de cazuela, mantequilla. A esta hora ya llevamos casi la mitad de nuestro día trabajando, maestro. Pero resulta que no hay ningún personal de vialidad en la zona. Los automovilistas están avanzando como pueden, por lo que el cruce es demasiado lento y complicado ahí en el Cobao. Se recomienda manejar con precaución y tomar precauciones. Ya sabe, maestro, que pues ya todo mundo quiere llegar, pero nadie les ayuda. No hay agentes de vialidad.
0: ¿Cuál
1: no
0: es el horario de los trabajadores?
1: Ha de ser de 7 a 2 o de 8 a 3 de la tarde. Pues o ya, de 9 a 4.
0: 6 de la mañana con 30 minutos, ya deben estar ahí listos para dirigir la circulación, para apoyar, para quitar, para dirigir, etcétera, etcétera.
1: Maestro, pero es muy temprano, ¿cómo
0: pero
1: me
0: pues
1: voy a levantar?
0: Hay que levantarse temprano. Debe haber una cuadrilla especializada en este punto, ¿no? Usted empieza a las 5:30 de la mañana y se retirará a la 1 de la tarde.
1: Maestro, pero van a querer obras extras y ahorita no hay dinero para pagar horas extras.
0: ¿Cómo hay dinero para las campañas que no haya dinero para un salario digno de los trabajadores?
1: Exacto. Pues entonces, no hay pero que no valga, maestro. Si quiere hacer una obra de esta magnitud y va a estar así un año, 2 años o 3 años, pues por lo menos si ahorita va a haber afectaciones, por lo menos que estén desde las 5:30 de la mañana. Ya tarde, ya es 5:30, maestro, digo, a esa hora ya hasta desayunamos nosotros, ¿no? Y la gente del campo se levanta a las 3:00, 4:00 de la mañana. Me encanta cómo dice la gente de gobierno, es que trabajamos mucho. ¿Y desde qué hora estás trabajando? Desde las 6:30.
0: No, ya, las 6:30 es
1: muy trabajamos tarde. Doble turno, dice. ¿A qué hora saliste? A las 6:00 p.m. Qué barbaridad. Creo que no han trabajado de veras, ¿no? En el campo, cómo se sufre. A nuestros amigos albañiles habría que preguntarles, aunque se vayan a platicar con nuestros amigos de la cuchara, a ver qué se siente trabajar en inclemencias de tiempo como la lluvia, no, el frío,
0: están,
1: el calor.
0: Están, firmes, firmes, trabajando, poniendo.
1: No les queda de otra.
0: Sí, es gente, bueno, que se ha hecho también en la fuerza del trabajo, en la fuerza de la condición de poder llevar el alimento a casa. Y bueno, esas mismas condiciones los hacen fuertes.
1: Sí, porque no es lo mismo trabajar bajo el sol que trabajar con aire acondicionado, ¿no? En un escritorio.
0: Claro, claro, no es lo mismo, no es lo mismo. Por eso es que siempre se reclama que los burócratas deben dar todo lo mejor que tienen para atender en los asuntos que les corresponden. 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
1: Eduardo Núñez, adelante con el reporte.
6: Hola, ¿qué tal? ¿Cómo les va? Buen lunes para todos, un gusto, un placer de saludarlos a todo este gran auditorio W Radio Despierta Oaxaca. Iván, compañeros, los saludo con mucho gusto. Nosotros comenzamos a rodar la información deportiva. Señoras y señores, se fue la jornada número 5 del fútbol mexicano, apertura 2026. Tigre de local, con la vuelta de Vucetich a la dirección técnica, le pega 2-0 al equipo del Atlante. León, 2-0 al equipo de Monterrey. Bravos, en Bravos, en Juárez, cayó derrotado contra el América 2-1. El América juega, gusta, golea y más líder que nunca. Querétaro, en su casa, en la Corregidora, cayó derrotado por el equipo del Toluca 2-1. Guadalajara, atenti, atenti, cantó lotería, le pegó 5-2 al equipo de los Xolos de Tijuana. Puebla, en un gran duelo, le ganó 3-2 al equipo de Santos Laguna. La sorpresa de esta jornada número 5 fue la victoria de visitante del equipo de los Zorros del Atlas, 2-0 al equipo de Cruz Azul. Me voy, pero mañana volvemos, ya lo saben, W Radio Despierta Oaxaca. Ahora regreso a cabina con el crack de la información, mi compañero Iván y todos los compañeros. Informó para todos ustedes, ya lo saben, Eduardo Núñez Lotito. ¡Vamos que vamos! ¡Chau, chau!
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1: Las 6:34, vamos a una pequeña pausa. Gracias, Eduardo Núñez Lotito, el uruguayo más oaxaqueño en la zona deportiva. Ya viene más adelante también Alfonso Benítez con todo lo relacionado. ¿Qué pasó con los guerreros de Oaxaca? ¡Hay quinto partido, señores! Las 6:34, volvemos porque en esta hora un chocolatito, maestro, nos levanta con todo el entusiasmo.

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2: De traslado, para que usted no le agarre la tarde.
3: Y además, porque mire usted, si le agarra la tarde ahí, ya se imagina usted, pierde los estribos, se enoja, se molesta, toca el claxon, luego la gente imprudente que se va atravesando entre los automóviles, y bueno, se forma el verdadero caos. Y bueno, pues mire, atención, porque hay una inconformidad que surge precisamente en San Lorenzo Cacaotepec. Se trata de una magna obra que estaría siendo proyectada por el gobierno estatal, sin embargo, parece que no se tiene la fuerza suficiente para poder entablar y dialogar con la comunidad. Pues los habitantes de este lugar rechazan el proyecto del corredor vial Zapoteco y expresan su preocupación por las posibles afectaciones que esta obra pudiera generar en su territorio y sobre todo en la vida comunitaria. La información y los detalles de esta nota con nuestra compañera Alondra Olivera.
4: San Lorenzo Cacao.
2: A ver, vamos adelante, Alondra, bueno, hay que conectar, por favor. Ahí está la línea, adelante.
4: San Lorenzo Cacaotepec le dijo un rotundo no al proyecto del corredor Zapoteca. En asamblea, habitantes de la comunidad rechazaron la obra al considerar que la adquisición de sus terrenos se pretende realizar por debajo de su valor real, poniendo en riesgo tierras de cultivo que representan una fuente de ingreso y patrimonio para las familias. Los propietarios cuestionaron que las condiciones planteadas para la compra compensen realmente lo que perderían. Para algunas familias, vender sus terrenos por las cantidades ofrecidas significaría desprenderse de tierras productivas cuyo valor económico no se limitan al precio de una operación inmobiliaria, pues también representan cosechas e ingresos que pueden obtener de ellas durante años. El rechazo ocurre mientras el proyecto contempla una carretera de aproximadamente 70 kilómetros que conectaría la Federal 135D en Soledad Etla con las carreteras 175 en San Martín Tilcajete y posteriormente con la Federal 190 en San Jerónimo Tlacochaguaya. La obra atravesaría alrededor de 25 comunidades entre cabeceras municipales y agencias. El corredor Zapoteco está diseñado como una carretera tipo A2 con una velocidad de proyecto de 110 kilómetros por hora, dos carriles y un derecho de vía de 60 metros, 30 a cada lado del eje. También contempla cuatro entronques, pasos peatonales, ganaderos y vehiculares, puentes y obras de drenaje. Pero en San Lorenzo Cacaotepec, el planteamiento de desarrollo carretero choca con el valor que los habitantes atribuyen a sus tierras. La asamblea fijó su postura de no aceptar una venta que, desde su perspectiva, los obliga a perder su patrimonio y capacidad productiva a cambio de una compensación que consideran insuficiente. Para Despierta Oaxaca, Alondra Olivera.
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2: Muchas gracias, Alondra Olivera. Bueno, pues aquí lo señalamos, lo hemos estado tocando los últimos días. Desafortunadamente no se entiende que de verdad todas estas tierras han pasado inclusive de los bisabuelos a los abuelos, a los padres, a los hijos, y es de lo que viven, del campo. Y el hecho de pagárselas, mire, cuando usted escuche usted estas cantidades, ponga mucha atención. ¿Cuánto costó la calle de las Rosas? ¿Se acuerda, maestro, que dijeron una cantidad ridícula? No recuerdo usted cuánto.
3: No recuerdo exactamente cuánto.
2: Bueno, pues por esa calle dice que habían adquirido para terminar el centro comercial. Será ridícula, no sé si eran 10 o 12 millones. Realmente era muy poco. Por eso pagas por una casa en la Colonia Reforma de 10 por 20. La calle de las Rosas evidentemente no medía eso.
3: No, claro.
2: Bueno. Y ahora, si lo trasladamos acá, el metro cuadrado llega a costar en la Colonia Reforma hasta 50 mil, 60 mil pesos el metro cuadrado. Ahora, aquí les quieren pagar 2 mil pesos el metro cuadrado.
3: No, pues hay una gran diferencia y sobre todo que perderán el patrimonio.
2: Maestro, no se puede así. Dinero hay, pero ¿por qué siempre cuando se trata de la gente más humilde, de la que entre comillas para ellos es del pueblo, es la menos preparada, es la que no sabe, qué van a saber de precios, de bienes y raíces? Pues déjeme decirle que sí saben, que de ahí comen, que ahí siembran, que ahí cosechan, que de ahí sale para la escuela, para mantener las carreras de los hijos. Y esta parte es la que a veces a las personas que mandaron a negociar, me parece que se les debe despedir, porque no puedes hacer un ofrecimiento
3: de este. No tienen conocimiento de la psicología de los pueblos, no tienen el conocimiento mínimo de cómo entrar con los grandes temas, con el diálogo, ponerse en el lado de los otros, platicar, dialogar, llevar hasta el límite los intereses de los comuneros, porque mire usted, es el patrimonio de toda la vida y el que van a heredar también a sus próximas
2: generaciones. Maestro, con 2,000 pesos el metro cuadrado, si tu terreno mide a lo que mida, no te va a alcanzar ni para los chicles.
3: Pues para nada, para nada.
2: ¿O qué falta? ¿Que expropien con la nueva ley que promovió Morena? Pues que se expropie todo para un bien común.
3: Eso es una de las ideas que tiene.
2: Eso le queda de camino a la autoridad, sí, porque si es así, es muy pobre, miserable el argumento, maestro.
3: Si el diálogo falla, pues no hay más que...
2: ¿Que a la fuerza?
3: Sí, lo pueden hacer, lo pueden hacer. Ay. Pero estarán comprando tempestades.
2: Pues eso sí, maestro. Y además, pues de verdad, de una vez le informo, me están comentando aquí gente que está reportándose vía WhatsApp al 951-306-6574, que la gente de San Agustín de las Juntas también dio un rotundo no al puente que iba a atravesar en esta zona de Jojo hacia Símbolos Patrios. ¿Se acuerda que por ahí habían dicho que iba a construir una carretera que no sé a dónde iba a llevar?
3: Que por cierto no avanza, no tiene ningún avance.
2: Bueno, pues la gente de San Agustín de las Juntas ha dicho no. Nos están dando muy por debajo del valor de nuestros terrenos, dice. Por lo tanto, hemos dicho no a la construcción de un puente que traslade de Jojo a Símbolos Patrios por donde quiera que salga. No, no vamos a vender a un precio que nos están comprando. Esto es lo que nos están informando en este momento, en tiempo real, la gente.
3: Es el reclamo de la gente, es el reclamo de la gente, porque mire, también la gente opina. Ah, sí, a mí me lo estás pagando o me lo pagarías a 2,000 pesos y tú allá en tus operaciones lo vas a reportar a 40,000 o 50,000 pesos, tú te vas a quedar con la gran tajada. Entonces, es el mecanismo que la gente ya sabe cómo operan esos que manejan las finanzas. Entonces, por eso es que también se dice que las finanzas ya son finas tranzas.
2: Las 6:47. Vamos ahora con Henry Santiago. Henry, muy buenos días. Hacemos contacto hasta la costa oaxaqueña. Nos tiene más información. Adelante, Henry.
0: Hola, ¿qué tal? Iván, Jesús, auditorio. Buenos días. Durante este fin de semana tuve la oportunidad de recorrer la carretera intermunicipal Huatulco-Pluma Hidalgo y la carretera federal 175 en su entronque de Pluma Hidalgo hacia San José del Pacífico. Y la verdad es que es triste y lamentable el panorama de esta vía de comunicación tan importante para los pueblos de la Sierra Sur y parte de la costa oaxaqueña. Hay que precisar que hay una brigada de la Secretaría de Infraestructura, Comunicaciones y Transportes que está haciendo algunas remodelaciones en la carretera federal 175 por múltiples derrumbes, hay parte de la carretera federal 175 que prácticamente es un solo carril. Así que aquellos conductores que pretendan viajar a la costa de Oaxaca o de la costa de Oaxaca hacia lo que es la Sierra Sur y los valles centrales vía la carretera federal 175 deberán de tener mucha precaución, porque también el día de ayer la intensa lluvia y la neblina pues puede provocar algún tipo de accidente. Hay diversos derrumbes en esta carretera federal 175, repito, en el entronque que conecta hacia el municipio de Pluma Hidalgo y la comunidad o la agencia municipal de San José del Pacífico. La verdad es que a raíz de la modernización y el desarrollo que tanto se ha cacaraqueado con la llamada supercarretera Barranca Larga Ventanilla, los pueblos de esta zona han quedado en el abandono. La región de los Tosicha, pueblos como Candelaria, como Pluma Hidalgo, y también pues los pueblitos que están cercanos a esta vía de comunicación, pues prácticamente han quedado el abandono. Ese discurso de primero el pueblo, con el pueblo todo, sin el pueblo nada, pues se olvidó a raíz, repito, de la carretera o la supercarretera Barranca Larga Ventanilla. Para Despierta Oaxaca en W Radio 95.7, reportó desde la costa oaxaqueña, Henry Santiago.
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2: Muchas gracias, Henry Santiago. Vamos a la última pausa. 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
9: Que justamente en esa escuela se tomará para desahogar el tráfico que viene de Viguera y se tomará Riberas del Río Atoyac para ocupar, para salir justamente a Brenda Mill sobre la carretera 190.
10: Bueno, en este momento nos está informando una persona del auditorio que el CIPO inicia bloqueo, una manifestación frente al Palacio de Gobierno. También habría que tomar en cuenta esto que nos escribe otra persona. Parece ser, no sé si en este momento o va a haber, un bloqueo en la calle de Independencia, esquina García Vigil, en el centro de la ciudad, por parte de organizaciones como el FPR. Es lo que nos están indicando personas de nuestro auditorio. Muchas gracias por reportarse. 951-306-6574. Buenos días, por favor, en la colonia El Paragüito de Santa Cruz, Jocotlán, hay un bar clandestino. Ojalá lo puedan checar. hay balazos, pleitos y demás. Con todo gusto lo canalizamos con la autoridad correspondiente. Muchas gracias por enviarnos sus denuncias vía WhatsApp. Y nos vamos ahora con información internacional.
9: Vámonos con Paco Ortiz. Adelante, Paco, con tu reporte.
11: Les saludo con gusto nuevamente en esta mañana. Informarles que la aprobación del presidente estadounidense Donald Trump registró una caída histórica al situarse en el 33%, marcando el nivel más bajo de su segundo mandato, según las más recientes encuestas publicadas por la firma Reuters. El índice de rechazo a la gestión del mandatario republicano se ha consolidado en torno al 59%, reflejando un extendido descontento popular. Analistas políticos señalan que esta marcada tendencia a la baja responde al impacto del aumento en los costos de vida, un alza drástica en el precio de los combustibles y las crecientes tensiones en materia de política exterior e intervenciones militares internacionales. Mi reporte esta mañana. Para Despierta Oaxaca, Paco Ortiz.
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10: Muchas gracias, Paco Ortiz. Hace un momento platicábamos que no había agentes de vialidad en el Cobao, ahí donde se va a hacer este corredor vial de Viguera. Bueno, nos está reportando gente del auditorio, de la gente del Rosario, que también habíamos dicho que se iban a cerrar desde el río Salado, desde ese puente hasta llegar al crucero de la Urce. Bueno, pues, hola amigos madrugadores, aquí en el Rosario se va a poner color de hormiga. Se va a cerrar en la carretera principal, pero no mandar a ningún agente de tránsito se pone peor. Aquí somos muchísimos, somos miles de personas que habitamos en este sitio, que es el Rosario, el fraccionamiento. Gracias a su gran noticiero, ojalá nos puedan enviar algunos agentes de tránsito para que por lo menos ayuden en este crucero.
9: ¿No? Desde tránsito en esa zona.
10: Entonces necesitamos agentes de tránsito en el Cobao de Pueblo Nuevo, en Viguera y también en el Rosario. Así que muchas gracias por todos sus reportes. Más del auditorio, buenos días. Así lucen las bolsas de basura en la carretera rumbo a la zona arqueológica de Monte Albán, donde los vecinos de Álamos, Jardines, Montoya caminamos para hacer ejercicio. Gente sin cultura va a tirar la basura, pero nuestro gobierno pues no hace nada. Únicamente cuando fue la Guelaguetza se la limpiaron, la Guardia Nacional está enfrente en las ruinas y bueno, pues nada más hacen su rondín, pero nadie les dice nada a la gente que viene a tirar su basura ahí en este espacio. Pues maestro, parece que van con sus vehículos y las avientan.
9: Sí, sí, como que hacen que se les cae, ¿no?
10: Como que se les cayó. Muchas felicidades por su noticiero. Les mandamos un saludo cordial. Bueno, hablando de que nos sintonizan, buenos días, amigos de Despierta. Saludos desde Mazatlán, lejos de nuestra tierra, se refiere a Oaxaca. Pero el hecho de escucharlos diariamente nos hace sentirnos como si estuviéramos allá.
9: De eso se trata, de vincularnos todos los días con los grandes problemas que tenemos en nuestro estado.
10: Allá en Mazatlán, Sinaloa. ¿Se acuerda, maestro? Cuando estuvimos ahí en Mazatlán, claro. Hay tierra de carnaval.
9: Sí. Tierra maravillosa con gente extraordinaria.
10: De la gente de la banda del Recodo de Don Cruz Lizárraga y nuestros amigos carnavaleros que como siempre tienen esa alegría, ¿no? Ahí en Mazatlán, Sinaloa.
9: En efecto, se nos viene el tiempo encima y también ya está Alfonso Benítez.
10: Había quedado pendiente su reporte, ¿cómo quedaron los guerreros de Oaxaca? Alfonso Benítez, adelante con el reporte.
13: Iván Jesús, los saludo con el gusto de siempre y vámonos con la información deportiva porque Guerreros de Oaxaca aventaja en la serie semifinal de los playoffs de la zona sur en la Liga Mexicana de Béisbol luego de ganar ayer 6-4 frente a Olmecas de Tabasco. Con esto el equipo de Guerreros se encuentra solamente un partido de llegar a la final de la zona sur y es que gana el quinto partido del día de hoy que también se estará jugando aquí en Oaxaca. Caso contrario, si gana Olmecas la serie regresaría a Tabasco donde se estaría definiendo absolutamente todo para enfrentar a los ganadores de la otra llave que disputan Diablos Rojos y Pericos. Después de que el viernes les comentamos que la serie llegaba empatada a Oaxaca el día sábado. El equipo de Guerreros gana 12-8, mientras que ayer domingo repite la dosis pero con 6-4 y con ello ya está aventajando 3-1. Vámonos a la otra llave porque Pericos de Puebla está que no cree en nadie y el sábado derrotó 8-1 a Diablos Rojos del México, mientras que el domingo Diablos pudo aventajar a 15-10 y con ello esa serie también está 3-1 y hoy se estaría jugando de igual manera el quinto partido donde Pericos tiene la posibilidad de llegar a la final si es que ganara su duelo. Caso contrario, Si ganara Diablos, la serie estará regresando al estadio Alfredo Harp-Elú. Regresamos al partido de ayer entre Oaxaca y Tabasco, porque desde el inicio del partido los tabasqueños empezaron anotando una carrera, pero en la parte baja Guerreros anotó tres. De nueva cuenta cortó Tabasco en la tercera entrada, mientras que Guerreros hizo en la parte baja una carrera más. De ahí hasta la sexta entrada, en la parte baja Guerreros hizo una carrera más para llegar a cinco. Y aunque Tabasco acortó distancias en la octava entrada, Guerreros respondió con una más para poner la sexta definitiva. Ya en la última oportunidad, la novena entrada, Tabasco hizo una carrera más, pero ya no la alcanzó para empatar el partido. De esta manera, Guerreros gana con 6 carreras, 12 hits y 0 errores, mientras que Tabasco se va con 4 carreras, 8 hits y 1 error. El pitcher ganador, Drew Barhagen, mientras que la derrota se la lleva Daniel Camarena. Para el día de hoy, el partido está programado a las 7 de la noche, por lo que invitamos a toda la afición a que haga presencia en el Eduardo Vasconcelos y apoye con todo al equipo de Guerreros de Oaxaca. Que tengan un excelente inicio de semana. Para Despierta Oaxaca, W Radio, Alfonso Benítez de Ajijos, el mundo del deporte.
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10: Con esto llegamos a la recta final. Muchísimas gracias por habernos acompañado. Nos escuchamos el día de mañana de 5 a 7. Nos leemos en redes sociales donde la está rompiendo nuestro equipo. Nos leemos en www.despiertaoaxaca.com. La información continúa y nosotros también pendientes pues de nuestras plataformas. Que tenga un excelente lunes y buen inicio de semana.
14: Como siempre, Jesús Bama Jiménez desea para usted y los suyos excelente día.
10: Le recuerdo que aquí seguiremos informando con responsabilidad, con respeto y con verdad por delante. 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
1: Vámonos con la siguiente dedicada, 5551-668-929 en La Qué Buena. Te hacemos tu dedicada.
2: Hola, Domingo, buenos días.
3: Buenos días, Coquito.
2: ¿Cómo estás, querido Domingo?
3: Quisiera, un poco nervioso de estarte llamando.
2: Hermano, ¿me podrías dar tu tú? Ah, o sea, ¿me podrías dar mi Domingo?
1: ¡Ah! Pégate al teléfono, gordito, sí, o quita el altavoz porque te oyes bien lejos.
2: Urgente que quites el manos libres y te pongas el teléfono porque te oyes como si estuvieras en el baño, pero tú en la regadera y el teléfono en el lavabo, hijo.
3: Ok, entonces no te le quito el altavoz para ponerme cachetito.
2: Por favor, muñeco, para que lo podamos hablar de cachete con cachete, pechito con pechito y ombligo con ombligo.
3: Arre, ya estamos.
2: Pues órale, mijo, ya contéstame bien.
3: ¿Ahora sí?
2: No, pues no. ¿Estás igual? No te hagas tonto, te estamos oyendo.
3: Deja, entonces me salgo.
2: Pues sí, mi rey, pues te estoy esperando, hijo.
3: Estamos un poquito lejos.
2: ¿Dónde estás tú?
3: Aquí en Atlanta, Georgia.
2: Salud para toda la gente de Atlanta, carnal. Gracias. Ahora sí, entonces, ¿Yancil o Yancil? ¿Cómo se pronuncia?
4: Yancil.
2: Yancil es tu hija y acaba de cumplir 15 años.
3: Exactamente, Coquito.
2: Ahí estás perfecto, Candido. Te oigo maravillosamente. Y entonces, Yancil está en Puebla.
3: Está en Puebla.
2: ¿Y tú cuánto tiempo llevas en Atlanta, carnal? O bueno, ¿cuánto tiempo llevas en el gabacho?
3: Llevamos 2 años apenas.
2: Ah, no, pues a echarle ganas para volver pronto, carnal. Mira, yo te voy a decir una cosa. Allá se prospera, sí, pero se vive solo y se vive feo. Así que cuando puedas, vuelve a casa con los tuyos para que lo que generes en este tiempo lo vengas a recibir también de besos y abrazos que hacen falta, papito.
3: No, claro que sí, mi Coquito.
2: Déjame buscar a tu hija. Y me imagino. Yancil, ¿estás por aquí?
4: Sí.
2: Hola, Yancil, ¿cómo estás? Hablamos de La Qué Buena del show que va para arriba. ¡Wow! Mi querida Yancil, tu papá nos contó que estás cumpliendo 15 años recientemente, ¿cierto?
4: Sí.
2: Bueno, pues de parte de todos los que hacemos La Qué Buena Nacional, te deseamos muchísimas, pero bien hartísimas. ¡Ajá, ya!
1: De tu mero barrio en Tacuba, York.
2: Pero que vaya ya, York. ¡Ay, ay, ay! Hoy por ser
1: día de su cumpleaños.

0: Ah, ¿verdad? Ando bien bilingüe.
1: Qué bonito.
0: Yancil, felicidades, feliz cumpleaños, mi corazón.
2: Gracias.
0: De nada, muñeca, qué bueno que tu mamá no tiene que decirte que digas. Oh. Mi querida Yancil, aquí está tu papá desde los Estados Unidos. Mi queridísimo Domingo, aquí está Yancil. Prepárate, nena, porque esta dedicada
1: es para ti.

0: sí.
1: Adelante, papacito.
0: Para ti, para ti.
1: Para ti, para ti.
2: No, pues le estoy haciendo esta dedicada a mi princesa, que no es la única princesa, que son varias. Podrían otras dos más.
1: No, pero... caramba. Con razón te fuiste a Estados Unidos, huiste.
2: Huí. No, pero pues para decirle que la quiero mucho, que la amo, que ya sabe que es mi vida. Más bien son mi vida. Lo que estoy haciendo es para ellas, estén un poquito mejor, que no lo olviden, que sigan echando ganas a la escuela, que dejen de estar pensando otras cosas más que en el estudio.
0: ¿En qué otras cosas pueden pensar?
1: Pues, ¿cómo que en qué?
0: Pues no sé, que nos diga él.
1: Pues en el amor.
2: No, oh. No coquito, ¿qué pasó? No,
1: ¿En que ya va a ser suegro este muñeco?
2: Ay. No digas eso, coquito.
1: Triple suegro. Eso sí, niñas, las tres, no queremos que sea abuelo tan rápido. ¿Cuántos años tienen las tres hijas?
2: A ver, una tiene 21. Ajá. Uh-huh. La otra tiene 15.
1: Yancil, ajá.
2: La otra tiene 13.
1: Ah, no, pues dos no, mínimo. Es más, ni la de 21. Hasta que tenga 44 puede hacerte abuelo, mijo, ponte abusado.
2: No, que se pongan abusadas ellas,
1: yo. Ah, también, sí, cierto.
0: Bueno, ¿y qué canción se van a dedicar?
2: Pues estaba yo pensando la de 5 de septiembre, pero si me recomiendan otra.
1: A ver, déjame pensar qué va a ocurrir, pero en lo que ese momento llega, Yancil, ¿tú qué tienes que decirle a tu papá, mija?
3: Ah, pues que muchas gracias por este detalle y que pues sabe que siempre voy a contar con mi familia y más con pues, con mi mamá, con nosotras, que somos las que más lo queremos a mi papá, y que miles de gracias. Lo amo muchísimo y que pues ya no hay día para verlo, pero pues ahorita no se puede, y pues con que mande este detalle, pues es como si lo tuviera aquí al lado siempre.
1: Qué bueno, pues mi queridísimo Domingo abusado. En este momento y dos años después ya van a empezar mucho las llamadas de la familia de primo, préstame, oye, compadre, échame la mano. No, no, no, no y no, carnal. Échale ganas por los tuyos y regresa a tu casa a disfrutar tu chamba. No te esclavices allá, es importante.
0: Va.
2: Muchas gracias, Coquito. Pero antes de eso, Coquito, ¿le puedes leer el poema que te mandé antes de la llamada?
1: Ah, claro, por si favor. Me presenta el gallo luego yo.
0: Señoras, señores, niños y niñas, abuelitos y abuelitas, aquí está el Guanaturgo de Tacubaya con este poema titulado... Estás lejos, pero te extrañamos mucho. Adelante.
1: Estás lejos, pero te extrañamos mucho. Eso dijo la familia a mi queridísimo Domingo, que se puso muy ducho. Escribió este poema por la madrugada y se lo quiero leer a su hija. Con todo el corazón del mundo, estas lágrimas salpican. Yancil, de mi corazón, te extraño como a nadie. Hoy que cumples 15, soy feliz de ser tu padre. Estoy orgulloso de ti y eso jamás cambiará. Eres la niña que amo. A tus hermanas no las quiero para nada más. ¡Vámonos!
0: ¡Wow! Maestro Alejandro, de veras anda con todo, ¿eh?
1: Sí, buen domingo.
0: Aquí está la canción y antes una última pregunta.
1: Ustedes.
0: Y nosotros vamos.
2: Arriba, como fijos de la mañana.
1: Gracias, chicos. Bye, chicas. Oye, hizo puro estuche para caballero este.
0: Sí, ya colgaron. Ya sí, papá, ya.
1: Tres hijas.
0: Vámonos ya.
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1: Son las 7:20, muchachada, arriba.
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1: Y seguimos con los temas de reverenciando y obviamente referenciando lo que está pasando hoy más que nunca en la Casa de los Famosos. Dijeron por ahí, hay más contenido en el programa hoy que en la casa. Galilea Montijo volvió a echarle carrilla a los habitantes de la Casa de los Famosos México y esta vez prácticamente les dijo que hasta en el programa hoy están dando más contenido que ellos. Esta es
2: la información.
1: Mira, todo ocurrió mientras los conductores de hoy hablaban de las ganas que tienen de entrar unos días a la famosa casa. Entre bromas surgió la idea de pedirle a la jefa que los encierre para ver qué pasaría si los conductores convivieran con los habitantes. Pero Galilea aprovechó el momento para soltar el comentario que encendió las redes, que hay más contenido en el programa hoy que dentro de la Casa de los Famosos. Y es que no es la primera vez que desde afuera les mandan la indirecta de que esta temporada está demasiado tranquila. Hace apenas unos días los propios habitantes recibieron comentarios de que parecían estar en la casa de los ositos cariñositos porque aparentemente es demasiada paz, amor y pocas confrontaciones. Vamos a escuchar el audio de lo que dijo Galilea Montijo. ¡Órale!
3: ¿Qué hay más contenido aquí que en la Casa de los Famosos?
4: ¡Que no se encierre!
3: ¡Que no se encierre!
4: ¡Que se cierren a todos!
3: ¡Que no se encierre!
5: ¡En tu corazón!
3: ¡Que no se encierre! ¡A nosotros! ¡Que no se encierre! ¡A nosotros!
6: ¿Ustedes propones que los de hoy entremos una noche con
7: ellos? ¡Bueno, gracias! Yo paso sin ver.
6: ¡Menos yo!
2: Dice Arad de la Torre, yo paso sin ver.
1: Sí, no manches. Ahora hasta los conductores de hoy quieren entrar a ponerle sabor al asunto. ¿Será que la casa requiere nuevos habitantes? ¿O de plano que encierren a los de hoy para que empiece el verdadero contenido? Ahora, yo te pregunto, y les pregunto a ustedes en casa. ¿Ustedes creen que Galilea Montijo, ustedes creen que Legarreta, ustedes creen que el elenco de hoy estaría dispuesto a entrar a generar conflicto?
2: Oye, dice,
1: a la Casa de los Famosos?
2: En los comentarios ponen, que encierren a los del programa hoy con los del programa de Ventaneando.
1: Que encierren a los de hoy con Venga la Alegría, a ver cómo les va.
2: Ándale, también es serio.
1: No, mira, la neta, seamos muy sinceros. Nadie estaría dispuesto a entrar a la Casa de los Famosos con la mentalidad de que es a producto de gallina rifarse tiros allá.
2: Mira, dice 567XX, Galilea es la menos indicada para decir del contenido. Cuando ella estuvo en Big Brother, era la más tibia. Nunca quiso meterse en problemas, era como Memo. Y además, ella ganó ese reality.
1: Además, ¿qué le hacemos al cuento? Ahora, insisto, no olvidar el concepto. Este concepto se llama Comfort Show y estaba hecho justamente para eso, para confortarte, para que te sentaras a verlos convivir y te sintieras dentro de ese entorno. No para que se rifen un tiro cada 5 minutos, mano.
2: Pues sí, pero mira, dice aquí Galilea, Meli Luna, Galilea no debería decir eso, se ve poco profesional. Pues digo, la neta, habrá opiniones divididas, habrá quien dice que si era cierto.
1: A ver, pero pregunta, ahí de volada, ¿encuentras algún mensaje que diga, sí, sí es verdad, métanse ustedes porque los demás están bien feos?
2: No. ¿Hay
1: alguno que diga, sí, te apoyo, Galilea?
2: No, dice, les pagan por dar contenido y solo están tirados durmiendo. Por favor, son 18 personas encerradas con diferentes personalidades y problemas. Es posible que sean tan pacíficos, pues también tienen miedo de ser funados.
1: Claro, y también hay una cosa que se llama educación y comportamiento que se tiene que ver en la Casa de los Famosos y en la sociedad actual. O sea, ahí no hay más. Es claro. Parte del juego, chavos. Pues todo esto sucedió
2: en un día como hoy.
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2: Nos vamos a la pausa, regresamos. Oye, ¿tú estás contento con el regreso del S. Pérez a la Casa de los Famosos? No. ¿Te da igual? Pues la neta, yo también.
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1: Las 7:27, México.
8: La temperatura
2: 13 grados centígrados, la máxima va a ser de 19, probabilidad.

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1: Hoy presentamos ¿Qué te llevas al partir? Uno de los hombres más ricos y poderosos de Brasil, Tane Chiquinho Scarpa, hizo olas cuando anunció planes para enterrar a su Bentley de $1,000,000 para poder conducir su vida después de la muerte con estilo y lujo. Recibió mucha atención por parte de la prensa, en su mayoría negativa, y fue severamente criticado por el gesto extravagante y el desperdicio de un bien precioso. ¿Por qué no donar el auto a la caridad en lugar de enterrarlo? ¿Qué tan fuera de contacto con la realidad está este hombre? Pero aún así siguió adelante con la ceremonia. ¿Pero hay un giro en esta historia? Por supuesto que sí. ¿Por qué otra razón estaríamos cubriéndola? Momentos antes de bajar el automóvil de lujo en el suelo preparado para el entierro, declaró que no enterraría su automóvil y luego reveló sus motivos genuinos para el drama, solo para crear conciencia sobre la donación de órganos. La gente me condena porque quería enterrar un automóvil de lujo de $1,000,000. De hecho, la mayoría de la gente entierra algo mucho más valioso que mi coche, dijo Scarpa durante un discurso en la ceremonia. Entierran corazones, hígados, pulmones, ojos, riñones. Esto es absurdo. Tanta gente esperando un trasplante de órganos y entierras los tuyos que están sanos que podrían salvar muchas vidas. Esto es para pensarse. Aquí lo dejamos a tu consideración.

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1: Vámonos con la siguiente dedicada, Víctor. Buenos días.
2: Hola, buenos días.
1: Oye, le vamos a una dedicada a tu novia Viridiana, ¿verdad?
2: Es Viviana.
1: Ok, Viviana. Vamos a ver si está por acá Viviana. Hola, hola, Vivi.
3: Hola, buenos días.
1: ¿Cómo estás, mi amor? Te hablamos de la Qué Buena del show que te da...
4: ¡Parriba!
1: ¡Wow! Hermosa Vivi, del otro lado de la línea está Víctor, que te quiere hacer una dedicada, ¿se puede?
3: Sí.
1: Ok, pues escucha con atención, porque entonces hay algo muy importante que tienes que escuchar, y está dedicada...
4: ¡Es para ti, bebé!
1: ¡Para ti, para ti!
2: Hola, amor, buenos días. Hola, buenos días. Hola, de nuevo, y pues... Antes que nada, quiero desearte un excelente y bendecido día. Otra vez este pequeño detalle, para decirte que, pues, no te rindas por lo que estamos pasando y pues, la verdad sí me importa. Me importa si no quisiera que acabara esta relación. Y solamente quiero desearte un bonito día y que pues, le sigamos echando ganas, más que nada. Por todo lo que hemos pasado, ahora sí que no ha sido nada fácil, ¿no? Pero pues aquí estoy para apoyarte en lo que tú decidas. Y pues si tú decides también terminar con esto, pues también te voy a entender.
4: ¿Por qué están cortando, Viri? ¿Qué pasó?
3: No. Nada.
4: O sea, ¿cómo? ¿Entonces están cortando por inactividad?
3: No.
4: Entonces, ¿qué pasó, muñeca? O sea, para poder solucionar cualquier problema, para bien o para mal, para quedarse o para irse.
1: Para abril o para mayo.
4: Hay que reconocer primero cuál es el problema, chuladas.
2: Sí, yo como le dije, yo acepto mis errores, yo acepto que la he, pues, regado en el sentido de, pues... A lo mejor...
4: Échale, Vic. Sincérate, Vic, porque puede ser la última vez que puedas decir algo. Neta, sincérate fuerte, carnal.
2: No, pues sí, yo siempre se lo he dicho en todo momento, ¿no? La verdad me importa. Pues yo la he apoyado en las buenas y en las malas, he estado con ella. Pero pues los problemas nunca faltan, es lo que yo le he dicho a ella. Pues, simplemente mis... Ahorita en la actualidad, a lo mejor mis inseguridades, ¿no? Es lo que a ella le molesta y pues... Pues sí la entiendo, ¿no? Pero pues ella igual me ha dado motivos para que yo me... A lo mejor me comporte de esta manera.
5: Ajá, sí, claro.
2: O mi celo. Y pues... Aquí la culpa la tenemos los dos, ¿no? Porque pues ella me ha dado motivos y pues... A lo mejor también me hago ideas tontas porque en ocasiones pues sí, ¿no? Hemos hablado y pues me ha dado... Pues como que... De esas inseguridades que yo tengo, a lo mejor, pues, me ha demostrado que, pues, ya no son así. Y, pues, no sé, a lo mejor yo igual estoy mal y acepto que estoy mal. Pero, pues, yo he querido hablar las cosas con ella y...
4: Viri, ¿tú lo amas? Respuesta rápida, ¿eh? ¿Lo amas, sí o no?
3: Sí.
4: Y entonces, ¿por qué le generas estos celos? ¿Por qué? ¿Cuál es tu comportamiento que a él le produce celos?
3: Pues son muchas cosas, la verdad.
4: Entonces mi pregunta es, ¿están felices de estar juntos? ¿Sí o no? Ambos. Porque no creo que se forme una pareja para ser infelices, ¿no? O no creo que se forme una pareja para que juguemos a darnos celos mutuamente, ¿no? Se supone que uno hace pareja para ser feliz, ¿no?
2: Sí, pues sí.
4: Entonces, a ver. Si los dos están retando, pues ¿para qué están juntos?
1: Vivi, ¿pero sí quieres seguir con él o ya no?
3: Pues sí.
1: Ahí está, mija, entonces ya también, tú no te aprietes los chones.
4: Pongan de su parte.
1: Pues si sí vas a querer seguir con él, pues ya también, o sea, démosle vuelta a la hoja y vamos a ver la manera de poder seguir y retomar la situación. Si ya no te nace, si ya no quieres estar con él, también externaselo. No se hagan perder el tiempo el uno al otro.
4: No se vale, chavos. O sea, ¿para qué rayos están juntos si se van a estar picando, si van a estar generándose celos, si van a estar en pláticas eternas de, a ver, pongámonos de acuerdo, a ver, echémosle ganas, a ver, ay no, qué flojera, o sea, neta.
2: Yo como le dije estos días, yo sé que esto no se olvida, ¿no? Pero a lo mejor yo le he pedido que, pues, iniciemos de nuevo en el sentido de que, pues...
4: No, a ver, Víctor, tampoco te confundas, mijo, iniciemos de nuevo no se puede. Para que sea un nuevo comienzo, tienen que ser otras personas. O sea, ella con alguien más o tú con alguien más. Eso sí es un reinicio, carnal.
2: No, yo entiendo, pero en el sentido de que, pues, ya sabemos nuestros errores.
1: Claro.
2: Pues sí, a eso me refiero.
4: Pero si están dispuestos los dos, o sea... No conocemos ni Gallito ni yo el motivo de los celos, ni qué lo desencadenó. Pero seamos francos, neta, para picarse, para buscar que uno responda al otro de una manera o de otra, ¿es necesario?
2: No, pues no, yo sé que no.
4: Pero... Viri, ¿tú eres feliz con ese comportamiento? ¿Víctor te llena que ocurra? Entonces, de verdad, siéntense y díganse, si somos pareja, si nos amamos y si decidimos estar juntos por esto, pues por ese lado hagámoslo bien.
1: Claro.
4: Nomás es eso. Si no están dispuestos, chavos, pues buenas tardes, quien siga. Un nuevo para ella y una nueva para ti, Vic. Es la neta.
1: Y dos para uno y uno para todos.
4: Sí, pues si vale la pena, esfuércense. Si no vale la pena, pues déjense de perder el tiempo y déjense de lastimar. ¿Para qué?
2: Sí, pues sí, yo entiendo y pues... Yo la verdad sí la quiero, la amo mucho y pues la verdad sí me importa.
4: Pues entonces a chambear con ella. Y
2: pues, yo como le he dicho, sí, acepto mis errores y pues igual que, al igual que ella, ¿no? Al igual me ha dicho, ¿no? Pues, ¿sabes qué? Pues, pero pues yo quiero seguir con ella, yo quiero seguirle intentando con ella.
4: Pues ojalá que ella quiera también.
1: Oye, ¿y qué canción le vas a dedicar?
2: Una de calibre 50.
4: ¿Cuál?
2: La de Siempre te voy a querer.
1: Va, aquí te la dejamos y antes una última pregunta.
4: Ustedes
1: y nosotros vamos. Pa' arriba. Un abrazote, Vivi. Esperemos que todo se solucione y aliviánense, hombre.
4: Échenle ganas, pónganle calma, pues, ¿para qué son si no quieren ser?
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0: hacer una pausita. Regresamos con mucho más. Quédate con nosotros. Viene el Ganalana a través de...
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0: En México, 7 de la mañana, 55 minutos.

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1: Gracias, muchas gracias. Muy buen día, auditorio de Encuentro. Qué gusto poder estar con ustedes en este arranque de semana, lunes 24 de agosto. Les saluda Francisco Vázquez Jiménez y para llevarles la información, por supuesto, en esta cobertura que tenemos para el estado de Oaxaca a través de Grupo Encuentro Radio. Lo más relevante ocurrido en horas recientes en el panorama nacional, por supuesto, particularmente la noticia que se está generando aquí en la entidad oaxaqueña. Si les parece, vamos de inmediato con mi compañera Lilu Martínez para que nos avance en alguna información que les vamos a llevar a detalle de aquí hasta las 9 de la mañana. Bienvenida, feliz inicio de semana, Lilu, buen día.
2: Hola, ¿qué tal? Muy buenos días, Francisco, y estimada audiencia de Encuentro W Radio Oaxaca. Es lunes 24 de agosto de este 2026. ¿Qué tal? ¿Cómo están? Muy buenos días. Vamos con el avance informativo en esta primera emisión del noticiario Encuentro. Son las noticias de última hora que estarán marcando el inicio de esta nueva semana. En el panorama nacional, en Sinaloa, el gobernador Rubén Rocha Moya dejó nuevamente el cargo luego de que el Congreso Estatal aprobara su solicitud de licencia por tiempo indefinido. El colapso de un muro de contención y parte de un talud dentro de la construcción del complejo comercial Parque Oaxaca volvió a encender la preocupación entre los habitantes de la colonia Reforma, quienes desde hace meses han denunciado hundimientos, grietas y afectaciones en calles y viviendas cercanas a esta obra. Los derrumbes ocurrieron entre el viernes y el sábado pasado en un predio donde anteriormente se ubicaba el Hotel Misión de Los Ángeles. La Asamblea Comunitaria de San Lorenzo Cacaotepec acordó rechazar el paso del corredor vial zapoteco por su territorio, al advertir posibles afectaciones a tierras de cultivo y recursos naturales. Autoridades ministeriales de Oaxaca emitieron una ficha para localizar al locutor Iván Michel Atilano, de 47 años de edad, cuyo paradero se desconoce desde el pasado 18 de agosto. Parte de la información que le tendremos a todo detalle en esta primera emisión del noticiario Encuentro. 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Atendemos su denuncia ciudadana al 951-308-1361. Con muchísimo gusto le damos seguimiento. Francisco, avanzamos. Vamos con más información en esta mañana de Encuentro.
1: Muchas gracias, gracias Lilu. Estemos atentos a lo que esta mañana podríamos tener en cuanto a movilizaciones o manifestaciones. Recuerde que cada lunes suele ser muy similar en este sentido, solo en la capital oaxaqueña.

0: que ya podríamos tener esta mañana hasta dos movilizaciones ya, una por parte de integrantes del Sindicato Único de Trabajadores de la Universidad del Golfo de México, que tomaron las instalaciones de la institución ubicadas en la Colonia del Maestro en la ciudad de Oaxaca. Por otro lado, integrantes de la Fuerza Independiente de Trabajadores de Salud realizan acciones de protesta para exigir al IMSS Bienestar una respuesta a sus demandas laborales. Esto podría incluir el bloqueo a algunas vialidades o solo la manifestación, la presencia, el plantón frente a las instalaciones de estas dependencias. Tomen sus precauciones, más adelante les vamos a tener detalles al respecto. Para exigir la aparición con vida de Roxana López Martínez, integrantes del CIPO, Ricardo Flores Magón, y de Mujeres Magonistas, se manifiestan ya frente a Palacio de Gobierno, por supuesto en el Centro Histórico de la ciudad de Oaxaca. Le digo, los lunes, los tradicionales lunes de manifestaciones, ya se hacen presentes, así que vámonos con precaución, pero sí para seguir disfrutando de nuestras actividades también en el resto del estado para esta mañana de 24 de agosto. Mientras tanto, les informo en el panorama nacional, el Aeropuerto Internacional Felipe Ángeles, edificado en la base militar de Santa Lucía como la alternativa insignia para solucionar los problemas de congestión del espacio aéreo capitalino, no ha logrado su cometido. Tras 4 años desde su inauguración, los reportes financieros revelan que el complejo, que costó 53% más de lo presupuestado, continúa necesitando subsidios federales para mantener su viabilidad, al tiempo que el Aeropuerto Internacional de la Ciudad de México retiene la mayor porción de la demanda de pasajeros. El planteamiento inicial para la construcción del AIFA proyectaba una inversión estimada de 75 mil millones de pesos. Sin embargo, el costo final de dicho aeropuerto ascendió a 115 mil millones entre 2019 y 2022, lo que representa un incremento superior al 53% respecto al plan primario. Durante el pico de la edificación en 2021, el presupuesto anual asignado alcanzó 38 mil 122 millones de pesos, seguido por 32 mil 247 millones en 2019 y 31 mil 102 millones en 2020. Concluyendo la fase constructiva principal con 13.529 millones de pesos en 2022. Al gasto anterior, se suman subsidios que el gobierno ha otorgado año con año, debido a que los ingresos propios generados por el Felipe Ángeles resultan insuficientes para sufragar sus costos fijos y de mantenimiento. El Estado mexicano ha tenido que inyectar más de 5.000 millones de pesos bajo el concepto de subsidio de operación. Así, al integrar los recursos erogados por la construcción y los subsidios operativos, el costo total del proyecto de Santa Lucía se eleva a 120.711 millones de pesos, consolidándose como una infraestructura que sigue absorbiendo recursos fiscales directos sin alcanzar la autosuficiencia financiera. Pero a los diputados y a los senadores, que por cierto aprobaron la construcción del AIFA y luego aprobaron antes la cancelación de aquel aeropuerto en Texcoco, pues ni sufren ni se acongojan. Desde la Cámara de Diputados y la Cámara de Senadores lo que priva es la opacidad. Desde que las contralorías de las Cámaras de Diputados y Senadores asumieron la función de garantizar la transparencia en el Poder Legislativo, han analizado 275 recursos de revisión, pero ninguno ha terminado con una resolución favorable para el ciudadano que se inconformó. Solo en un caso se ordenó a las instancias legislativas modificar su respuesta. En el resto, se confirmaron las contestaciones iniciales, se sobreseyeron los asuntos o se desecharon sin llegar a un análisis de fondo de los requerimientos. Los recursos de revisión en materia de transparencia son el mecanismo que tiene un ciudadano para impugnar la respuesta de una autoridad cuando considera que no recibió la información pública que solicitó. Antes, estas funciones las realizaba el Instituto Nacional de Transparencia, Acceso a la Información y Protección de Datos Personales. Pero, tal y como les pareció mucho más conveniente desde el propio Ejecutivo, desde la administración de Andrés Manuel López Obrador, el INAI era un estorbo. Tras la eliminación de del INAI en junio de 2025, las contralorías de las cámaras del Congreso de la Unión asumieron el papel de autoridades garantes. Imagínese usted. En respuesta a diversas solicitudes de información realizadas, el Senado informó que desde junio de 2025, cuando asumió las funciones de autoridad garante, y hasta julio de 2026, recibió 84 recursos de revisión por parte de ciudadanos. De ellos desechó 24, admitió 43 y 17 se hallan en proceso de dictamen. De los 56 recursos que ya ha resuelto, el Senado no ha revocado ninguna respuesta, es decir, en ningún caso ha invalidado por completo la respuesta del legislativo, ni le ha ordenado emitir una nueva contestación conforme a derecho, según la respuesta a una solicitud de transparencia. En 13 casos, confirmó la respuesta inicial, es decir, tras analizar la inconformidad que dio origen al recurso de revisión, concluyó que la contestación fue correcta y apegada a derecho. En otros 25, resolvió sobreseer los casos. No realizó un análisis de fondo al considerar que durante el desahogo del recurso, el sujeto obligado complementó su respuesta inicial. Entre los temas que el Senado ha decidido mantener bajo opacidad están los viajes en primera clase de Gerardo Fernández Noroña. En respuesta a diversas solicitudes, el Senado ha remitido a encontrar la información en la Plataforma Nacional de Transparencia. Sin embargo, esta información no existía en esta plataforma. Otros asuntos que han ocasionado inconformidades son los montos de las subvenciones otorgadas a los grupos parlamentarios, las contrataciones de asesores, los comprobantes de los gastos de Adán Augusto López con cargo al Senado y los costos del evento de Andrea Chávez titulado Contrainforme, 4 años de desgobierno en Chihuahua, entre otros. Se solicitó también conocer el monto del presupuesto asignado a cada grupo parlamentario para los años 23, 24 y 25, argumentando que en la página del Senado ya no aparece dicha información, a pesar de que antes sí era transparentada. La Secretaría General de Servicios Administrativos del Senado respondió que se podía localizar esa información en la Plataforma Nacional de Transparencia, sin embargo, tampoco se halló la documentación. Bueno, sí, señores, son las 8:17. Vamos a hacer el corte, vamos a los anuncios. Volveremos con lo que a esta hora está ocurriendo ya aquí en nuestra entidad. Les recuerdo que tenemos transmisión desde la ciudad de Oaxaca, frecuencia 95.7 de FM, en Trujano 708, que es nuestra emisora que genera pues esta señal de encuentro, nuestra emisora piloto para el resto del estado de Oaxaca. Quédense con nosotros, volvemos de inmediato.
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2: Y la violencia económica son los cuatro tipos de agravios que más sufren las mujeres de Oaxaca de Juárez. Estos resultados que dieron pie a la elaboración de una cartografía también revelaron, Francisco, que no hay diferencias socioeconómicas entre las víctimas, es decir, las agresiones persisten en niveles altos, medios y bajos de la sociedad de Oaxaca de Juárez. Así lo explicó la activista María Isabel Castellanos Díaz, parte de esta agrupación, la Asociación Luna del Sur. El sábado anterior, en un foro realizado en la Biblioteca Central Margarita Mar.
3: Bueno, vamos a recuperar la comunicación con Álvaro Morales en cualquier momento para poder complementar este dato que nos está informando en esta mañana de lunes, lo que por supuesto sigue generando pues reacciones, pero sobre todo la ocupación de las organizaciones no gubernamentales, más allá de lo que puedan informar o hacer las instancias oficiales al respecto. Adelante, Álvaro.
2: Efectivamente, Francisco, lo que tú bien comentas, las agrupaciones de la sociedad civil están haciendo el trabajo que justamente les debe tocar, le debe corresponder obligatoriamente a las autoridades. Te reitero que la Asociación Luna del Sur presentó el sábado anterior esta cartografía que tiene el objetivo de llevar a lo tangible, visualizar de una forma evidentemente didáctica, como lo es una cartografía, los niveles de violencia que se registran aquí en la capital del estado. Como te decía, parte de lo más revelador que dio a conocer este análisis es que la violencia contra la mujer no diferencia estratos sociales aquí en la capital del estado. Básicamente lo que indica Luna del Sur es que tanto ciudadanas de estratos altos, de viviendas o diseminadas en puntos como Guadalupe Victoria, San Felipe del Agua, Colonia Reforma, sufren los mismos niveles de violencia que los estratos, por decirlo de alguna forma, populares que existen en esta capital del estado de Oaxaca. La violencia feminicida, la violencia en contra de las mujeres, es un fenómeno que está atacando a las ciudadanas por igual, de acuerdo con esta, con este estudio que fue divulgado, te reitero, el sábado anterior durante los foros realizados en el marco del 20 aniversario de Luna del Sur. Esta agrupación indicó que la violencia psicológica, la violencia física, la violencia sexual en todas sus dimensiones y la violencia económica son los agravios más reiterados que sufren las ciudadanas de esta capital, de este municipio de Oaxaca de Juárez, indistintamente de la agencia en la que habiten, cualquiera de las 13 agencias que conforman esta capital de Oaxaca de Juárez. Sí, lo que sí indicó Luna del Sur es que hay una sola particularidad en cuanto al nivel de incidencia. Esta incidencia, por decirlo de alguna forma, mayor se concentra en la central de abasto, aunque esto, de acuerdo con Luna del Sur, este fenómeno de concentración en un mayor porcentaje de la violencia en la central de abasto puede derivar de que se trata del centro comercial más importante del estado, no solamente de la capital, y que esto hace que confluyan todos los días miles de mujeres, y al confluir todos los días miles de mujeres, lamentablemente la inseguridad haga presa a un alto número de ellas, y estas víctimas, estas ciudadanas, reporten los agravios que sufren en la central de abasto. Es uno de los de las aristas que desglosa Luna del Sur al dar a conocer justamente que el único punto, por decirlo de alguna forma, que registra niveles más altos de violencia contra la mujer es la central de abasto, debido a su alta concentración de población en general. Después de este factor que hace particular a este punto, reitera que en todos los puntos que conforman esta capital, las 13 agencias son niveles similares de violencia que sufren las mujeres. Estas estadísticas fueron elaboradas a partir de cifras dadas a conocer en 2019 por el Instituto Municipal de la Mujer, y también se resaltó, Francisco, que en este caso no se tocó, no se elaboró ninguna estadística relacionada con los feminicidios. ¿Por qué? Porque de acuerdo con Luna del Sur, los trabajos fueron realizados a partir de las cifras que entregó el Instituto Municipal de la Mujer, y evidentemente al ser una instancia preventiva, esta instancia municipal no se encarga de darle seguimiento a los feminicidios como sí le toca a la Fiscalía de Oaxaca. En este sentido también reiteró Luna del Sur que estas cifras, aunque no revelen los niveles de violencia extrema, de asesinatos a nivel municipal, sí reflejan la tendencia que registra este fenómeno, porque hizo énfasis en que la violencia psicológica es la primera de las violencias, y de la violencia psicológica se desprenden la violencia física, la violencia sexual, que va desde el acoso callejero hasta casos de violaciones, y también la violencia económica y la violencia vicaria, entre otros tipos de categorías en las que se agrupan este tipo de ilícitos, este tipo de incidentes. Así las cosas, Francisco, entonces, con esta información sobre este fenómeno que está atacando por igual a las mujeres de las 13 agencias que conforman el municipio de Oaxaca de Juárez. Es el reporte que tenemos.
3: Gracias, Álvaro. Continuamos. Auditorio de Encuentro, bueno, tome en cuenta en la ciudad de Oaxaca que integrantes de la Coordinadora de Sindicatos Democráticos de Oaxaca, COSIDEO, están bloqueando ya la Avenida Independencia en pleno centro histórico de la capital para exigir respuestas del gobierno del estado a diversas demandas laborales. En la participación de integrantes del Sindicato Independiente de Trabajadores de Salud, también son Frente Independiente de Trabajadores de la Salud y Trabajadores de la Universidad de la Sierra Sur. Aunque cada organización mantiene demandas particulares, trabajadores del sector salud señalaron que uno de los principales reclamos es el respeto a sus derechos laborales. Entre sus exigencias se encuentran mejores condiciones de trabajo, masificación universal y el cumplimiento de pagos y prestaciones que permanecen pendientes. Los inconformes también reclaman mejores condiciones para desempeñar sus labores dentro de las unidades médicas, entre ellas suficiente abastecimiento de insumos, infraestructura hospitalaria digna y entrega oportuna de uniformes. Mientras eso ocurre, pues están también frente a Palacio de Gobierno en el Centro Histórico, integrantes del CIPO, Ricardo Flores Magón, exigiendo la aparición con vida de Roxana López Martínez. Son las manifestaciones este día en la capital oaxaqueña. Vamos a los anuncios y volvemos con más información.
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8: Para seguir siendo gobernador hasta octubre de 2027, que está dispuesto a seguir gobernando con la honestidad que le caracteriza y que el gobierno de los Estados Unidos, por nada más por estarlo jodiendo, le levantó falsos, y Rocha Moya está instalado como gobernador de Sinaloa, ni más ni menos, señor Humberto.
9: A mí me dice mi criterio de que a lo mejor regresó nada más para renunciar definitivamente, ¿eh? Porque no creo que pueda sostenerse mucho tiempo. Pero esto, ¿quién mueve a los hilos? Antes era Francia, era Napoleón, en su momento Hitler a nivel mundial. Pero bueno, Napoleón, Francia, directamente en México y en Estados Unidos y en otros países. Pero ahora es Estados Unidos quien sigue mandando, imponiendo las reglas en nuestro país, Paco.
8: De aquel momento en que la clase política morenista se manifestó en apoyo a Rubén Rocha Moya, señor Humberto, de aquel grito de no estás solo, no estás solo, hoy pues hay un deslinde total, ¿no? Y hoy ven con mucho desagrado y dicen que fue una decisión personal la de Rocha Moya para reinstalarse como gobernador de Sinaloa. Y esto, por supuesto, si de por sí, señor Humberto, es que a eso llego siempre. Todos los caminos conducen a lo mismo. Si de por sí Sinaloa está viviendo desde hace mucho tiempo una situación grave, crítica en materia de seguridad, con todo este, con toda esta perversidad política, ¿no? Con toda esta prostitución política, ¿qué le puede esperar a esa entidad? Pues una inestabilidad, una ingobernabilidad. Y en cualquier momento, porque hay abiertas 10 carpetas de investigación que reconoce la Fiscalía General de la República, en este caso por lo menos. Y hay un caso en el que dice Rocha Moya que no tiene absolutamente nada de lo que le puedan responsabilizar. No dice lo mismo, por supuesto, el gobierno de los Estados Unidos. ¿A qué se está arriesgando Sinaloa con Rocha Moya de regreso? ¿A qué se quiere arriesgar Morena? Absolutamente ya nada. Por eso le digo, de aquel grito, no está solo, no está solo. Hoy Rocha Moya lo hizo por cuenta propia. No debía ser así. Debía guardar más prudencia, más respeto, etcétera, etcétera. Todo mundo deslindándose de Rocha Moya, ¿no? ¿Cuál es el temor ahora? ¿Por qué dejaron de apoyarlo? No, pero insisto, bueno, es Sinaloa, es la entidad, es la gente la que termina pagando las consecuencias de estas decisiones políticas.
9: Sí, pagando las consecuencias, pero no es decisión de la gente de Sinaloa. Son imposiciones políticas que le dejan por intereses políticos personales de la cúpula.
8: Digo, estamos hablando de una persona, estamos hablando de un político, estamos hablando de un gobernador, que por otro lado no tendría que ser, no debería ser, sin embargo, pues desafortunadamente así lo están pintando, como una referencia generalizada de nuestro país, al relacionar los gobiernos con la influencia, con pues el asentamiento, la fortaleza del crimen organizado. No, no, esto no es México, o eso no es México, eso no debería ser México. Por eso le decía, todos los caminos conducen a esto, las consecuencias de las decisiones políticas, las consecuencias de la defensa a ultranza de lo indefendible, el cuidar un movimiento, el poner a salvo por encima de cualquier otro valor que por supuesto tiene nuestro país, a un movimiento, o a uno o a dos personajes que representan un movimiento, que pues ya prácticamente muestra su verdadero rostro, con el caso de Rubén Rocha Moya, con el caso de Adán Augusto López, con el caso de Andy López Beltrán, con el caso de Marina del Pilar, con tantos y tantos legisladores, diputados federales, senadores, el señor Insunza, por ejemplo, como lo que ha sucedido en Tabasco, como hoy vive Michoacán, como hoy vive Tamaulipas, como hoy vive gran parte del territorio nacional, en medio de la zozobra, porque pues la delincuencia, porque el crimen organizado logró territorialmente un avance tan importante a base de, ¿no?, las posiciones políticas a los que muchos estuvieron dispuestos. Señor Humberto López Lena, ¿qué tal toda esta crónica, toda esta narrativa y el escenario inmediato que esto sigue generando, más allá de lo que pueda hacer, dejar de hacer, pensar o dejar de pensar el gobierno de los Estados Unidos, que sigue poniendo el dedo en la llaga, pero que termina, al parecer, también con negociaciones para tener a quién o con qué, ¿no?, tratar todos estos temas?
9: 112 días de licencia, de comparecencias del caso Rubén Rocha, gobernador de Sinaloa, y de las cosas, las coincidencias, las circunstancias y las consecuencias, Paco. Oír ese discurso, esa carta, me remite una vez más a los términos del expresidente Andrés Manuel López Obrador, igual que la de Andy. ¿Compareció? ¿Con quiénes? ¿Con sus amigas? Pero también me preguntó lo que la propia presidenta se pregunta. Bueno, Estados Unidos señala, le hemos pedido pruebas y no nos ha dado pruebas. Entonces, ¿a quién debemos de creerle? En Argentina, una vez más, hubo el juego de naipes tirando las cartas y diciendo, bueno, ya libera al gobernador con la promesa, tal vez, de que va a renunciar él solito en unos días más. Pero la detención de los Farías, imagínate todo lo que van a decir del huachicol. Nunca lo sabremos, porque lo decía su abogado Epigmenio. Ojalá la audiencia fuera pública para que todo el mundo se enterara. Pero nos van a decir verdades a medias o lo que les convenga. ¿Por qué a ultranza defender cuando hay supuestamente tantos delitos cometidos, solapados? Por falta de tiempo no vamos a abordar el tema de esta persona vinculada precisamente al Mayo Zambada, a la reunión de Rubén Rocha y al asesinato del exrector de la Universidad en Sinaloa. Son aristas, son cabos sueltos. Y el país y el pueblo que manda, ¿por qué no nos informan de la realidad? Recientemente detienen a dos gobernadores más de oposición, uno del PAN, a Rufo, y otro del PRI, a Aguirre, y nos siguen ocultando. Por eso debemos de remitirnos a la historia, Paco, y sobre todo a la historia de los libros de textos gratuitos que nos dieron en la primaria, enalteciendo a algunos y criticando a otros, como Benito Juárez y a Porfirio Díaz, y al mismo Díaz Ordaz. Recordar que Díaz Ordaz era oaxaqueño, aunque por los antecedentes de Porfirio Díaz dijeron que era poblano, pero Díaz Ordaz es de aquí, de Valles. En fin, tenemos que leer, conocer la historia real para sacar nuestras propias conclusiones, porque la historia se repite, pero no nada más la de México, la de Estados Unidos, supuestamente con el mejor presidente de Estados Unidos, Abraham Lincoln, o con la historia de Benjamin Franklin o Roosevelt. ¿O te gusta Hitler? ¿O te gusta Napoleón? ¿O te gusta los romanos, los turcos, los vikingos? La historia nos dice que se repite, y los integrantes del pueblo soberano, pues ni siquiera nos enteramos de los juegos que juegan los políticos. Lo que escuchamos de Carlos Loret son de puros políticos, senadores, diputados, gobernantes, en fin, bueno, hasta Ricardo Monreal, diputado de Morena, coordinador de los diputados de Morena, le dijo ayer a su amigo Rubén Rocha, ojalá y lo considere, ojalá y se retire de esta licencia o inicio de nuevo a la gubernatura. Todo indica eso, Paco. Todo indica que están tratando de lavar la imagen y de curar en salud toda la porquería que va a salir del huachicol, en la cual se han embarrado muchos políticos. Paco,
3: ¿no? A lo que voy es que no hay transformación, a lo que voy es que no hay cambios, a lo que voy es que es la misma cosa todo el tiempo, a lo que voy es el mismo interés del partido en el gobierno, de los políticos que alcanzan pues un nivel que la gran mayoría de los mexicanos nunca vamos a tener, porque lo que se defiende realmente es el poder político, el poder económico, porque ahí es donde se hacen los negocios, porque esa es la empresa más redituable que podemos tener en el país. Hace unos días daba un dato sobre la productividad, por ejemplo, de la gran mayoría de los diputados y diputadas federales. ¿Qué decir de los diputados y diputadas locales? De los senadores, de las senadoras, que ni siquiera acuden a las sesiones y cuando participan en alguna es a distancia. Es que no cambia nada. A eso voy, ¿no? Desde aquel PRI de Javier Duarte, César Duarte, Roberto Borges, Tomás Yarrington, Guillermo Padrés, Andrés Granier, por peculado, por desviar fondos, uno extraditado por asociación delictuosa como César Duarte, lavado de dinero de Javier Duarte. Y esa era la narrativa de la oposición en aquel entonces. Esa era la defensa de la oposición de Andrés Manuel López Obrador, de en su tiempo el PRD, en su tiempo el PAN, que después se alió con el PRI. Y entre expriistas y expanistas y experredistas y exemecistas, hoy son de Morena. Entonces, ¿de dónde rayos creemos que va a haber un cambio? Si son exactamente los mismos vestidos hoy de guinda. A eso voy. ¿Y cuál va a ser la defensa? Es que aquellos robaron más. El mismo cuento de todo el tiempo. Y estos son lo que usted decía, ¿no? A propósito de el juego político, ¿y a qué juegan? A los juegos del hambre, dicho con todo respeto. A finalmente seguir generando condiciones muchas veces de desventaja entre la gran mayoría de la población para aparecer como los redentores a través de programas sociales, y con eso nos olvidamos de Rubén Rocha Moya, nos olvidamos de Andy, nos olvidamos de Adán Augusto, nos olvidamos de Marina del Pilar, nos olvidamos de cualquier rollo. Y a lo que sigue, ¿y qué es lo que sigue? Las próximas elecciones. ¿Cuánto dinero nos van a costar las próximas elecciones? ¿Quiénes van a competir en las próximas elecciones? ¿Quién los va a respaldar? ¿Quién los va a financiar? A eso me refiero, señor Humberto. ¿No? ¿Cuántas veces hemos escuchado? Pero es que los otros eran peores. Y ahí, ¿eso en qué nos beneficia a nosotros como país? Vamos a los anuncios, volvemos inmediato con más de este Encuentro Primera Emisión de hoy 24 de agosto.
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0: Están dando las 8:51. Avanzamos en la cobertura de Noticiares Encuentro para este 24 de agosto. Así arrancamos la semana. Vamos a escuchar, por cierto, un dato muy interesante que nos trae mi compañera Susy Cruz para esta mañana de Encuentro. Los voceadores que defienden su oficio y buscan adaptarse a la era digital. Muy buen día, Susy, te escuchamos.
1: Francisco, muy buenos días. Así es, con el lema "Nos rehusamos a desaparecer", representantes de 28 uniones voceadoras de distintos estados del país se reunieron en Oaxaca para conmemorar la 7ª edición del Día Nacional del Voceador, una actividad que también sirvió para reflexionar sobre los retos que enfrenta este sector ante los cambios en los hábitos de consumo de información. La celebración estuvo acompañada por la 71ª Asamblea Nacional de Voceadores, donde se rindió un homenaje al oaxaqueño Silvio Victoria Gutiérrez por su trayectoria dentro del gremio. Durante el encuentro, dirigentes nacionales y estatales coincidieron en que la principal preocupación es garantizar la permanencia de una actividad que ha visto disminuir sus ventas y el número de trabajadores en los últimos años. Héctor Molina Cepeda, secretario general de la Asociación Nacional de Uniones de Voceadores de Periódicos, Libros y Revistas, señaló que la organización agrupa a 38 uniones en todo el país y que estos encuentros permiten compartir experiencias y buscar soluciones a los problemas que enfrenta cada región. Entre los desafíos más importantes mencionó la reducción de la circulación de periódicos impresos y el cierre de diversos medios de comunicación. Según datos del gremio, 18 periódicos han desaparecido en distintas entidades del país y 5 más dejaron de ser diarios para convertirse en publicaciones semanales. Los representantes de los voceadores sostuvieron que pese al crecimiento de las plataformas digitales, aún existe un público interesado para adquirir periódicos, revistas, libros y materiales impresos. Consideran que la información verificada y el periodismo profesional continúan siendo una necesidad frente a la gran cantidad de contenido que circula en redes sociales. En Oaxaca, la actividad también ha experimentado una disminución considerable. Actualmente operan alrededor de 40 puestos establecidos y entre 20 y 30 voceadores ambulantes, una cifra muy inferior a la registrada hace 2 décadas, cuando se contabilizaban cerca de 500 vendedores ambulantes dedicados a esta labor. Ante este panorama, dirigentes locales plantearon la necesidad de modernizar el oficio y aprovechar las herramientas digitales para fortalecer las ventas. Entre las propuestas destaca que cada puesto cuente con un espacio en redes sociales para promocionar publicaciones, libros, revistas y otros productos que aún mantienen demanda entre distintos sectores de la población. Los voceadores reconocieron que la pandemia aceleró la desaparición de numerosas publicaciones impresas, especialmente revistas de divulgación, entretenimiento y temas especializados. Sin embargo, afirmaron que el sector busca reinventarse para mantenerse vigente y conservar una actividad que históricamente ha sido parte de la cadena de distribución de la información en México. Durante la ceremonia también fueron entregados reconocimientos a integrantes del gremio por su trayectoria y aportaciones al oficio. De esta manera, los participantes reiteraron su llamado para que las autoridades, empresas editoriales y trabajadores del sector colaboren en estrategias que permitan preservar una actividad que, aunque enfrenta dificultades, continúa presente en diversas regiones del país. Esto es lo que sucedió el fin de semana, Francisco, aquí en la capital oaxaqueña.
0: Gracias, muchas gracias, Susy. Continuamos, son las 8:54. El colapso de un muro de contención y parte de un talud dentro de la construcción del complejo comercial Parque Oaxaca volvió a encender la preocupación entre habitantes de la colonia Reforma, quienes desde hace meses han denunciado hundimientos, grietas y afectaciones en calles y viviendas cercanas a la obra. Los derrumbes ocurrieron entre el viernes y el sábado en el predio donde anteriormente se ubicaba el Hotel Misión de Los Ángeles. Tras los incidentes, autoridades de Protección Civil implementaron restricciones a la circulación en algunas vialidades de la zona y mantienen un monitoreo permanente en el perímetro para evitar riesgos a la población. De acuerdo con reportes preliminares, las autoridades atribuyen los desprendimientos a la acumulación de agua derivada de las lluvias recientes y a posibles filtraciones ocasionadas por fallas en la infraestructura hidráulica. Sin embargo, no se ha dado a conocer un dictamen técnico completo que determine la precisión de estas causas del colapso ni las condiciones actuales de estabilidad del terreno. El incidente ocurre en medio de una larga serie de señalamientos de vecinos de la colonia Reforma, quienes han advertido desde principios de año sobre la aparición de grietas, fracturas en banquetas, hundimientos y fugas de agua en calles colindantes con las excavaciones del proyecto. Los habitantes sostienen que la profundidad de los trabajos y el movimiento constante de maquinaria pesada ha generado afectaciones en el entorno urbano. Incluso, algunas familias han reportado daños estructurales en sus viviendas. Uno de esos casos derivó en una compensación económica otorgada a una propietaria por afectaciones registradas durante el desarrollo de la obra. Les informo también lo que ha ocurrido durante el fin de semana, y se trató de 4 presuntos integrantes de los rusos que enfrentaron a los agentes de la Fiscalía de Oaxaca en San Juan Cacahuatepec, en la región de la costa. Según la Fiscalía, elementos de la Agencia Estatal de Investigaciones y del Grupo de Operaciones Tácticas fueron atacados cuando realizaban labores de investigación sobre el camino hacia Los Naranjos, rumbo a Pinotepa Nacional. Los agresores portaban armas de alto poder e indumentaria táctica. Tras el enfrentamiento, autoridades federales y estatales reforzaron la seguridad y aseguraron armamento. El hecho cobra relevancia porque los rusos ya habían sido identificados por las autoridades como un grupo con presencia en la costa y relacionado con diversos delitos. La fiscalía incluso los ha vinculado con homicidios registrados en San Juan Cacahuatepec. El enfrentamiento muestra la capacidad de fuego con la que opera este grupo en la zona y plantea cuestionamientos sobre el alcance de su presencia. Mientras el gobierno mantiene el despliegue de fuerzas de seguridad, queda por establecer desde cuándo se detectó la operación de los rusos y qué acciones se realizaron antes de que resultara este ataque contra agentes de investigación. La Asamblea Comunitaria de San Lorenzo Cacautepec acordó rechazar el paso del corredor vial zapoteco por su territorio al advertir posibles afectaciones a tierras de cultivo y recursos naturales. Los habitantes cuestionaron además los precios que señalan se pretenden pagar por los terrenos al considerar que no corresponden con su valor actual. También exigieron conocer los estudios sobre el impacto de la obra en mantos acuíferos, pozos, escurrimientos y acceso al agua. El proyecto contempla atravesar 25 comunidades de 11 municipios de los valles centrales y busca reducir el tránsito vehicular en la zona metropolitana, además de conectar distintas carreteras federales. San Lorenzo Cacautepec se suma a otras comunidades que han expresado oposición al proyecto por posibles daños ambientales, pérdida de tierras productivas y división territorial. Wino Martínez nos tiene el dato sobre las condiciones del clima las próximas horas.
2: Les informo que en este inicio de semana el acercamiento de la onda tropical número 31 en combinación con un canal de baja presión y circulación ciclónica en niveles altos de la atmósfera provocará un ligero incremento de nubosidad y de lluvias en Oaxaca durante este inicio de semana. Se esperan tormentas de corta duración y de rápido desplazamiento principalmente para la tarde, favorecidas por el calentamiento diurno y el efecto de las zonas montañosas. Las temperaturas tendrán pocos cambios, con ambiente caluroso y bochornoso para la costa y la cuenca del Papaloapan. También se prevén vientos fuertes antes y durante de las tormentas, especialmente en las zonas altas y descampadas. En el Océano Pacífico se forma la tormenta tropical Isel. Cerca de este sistema se localizan 3 áreas de baja presión, alguna de las cuales podría fusionarse o ser absorbida por el ciclón. Por el momento, ninguno de estos sistemas representan peligro para la entidad oaxaqueña. Así que tome sus previsiones, cuídese mucho y que tenga un excelente inicio de semana.
0: Muchas gracias, gracias Lilo, y muchas gracias a nuestro auditorio. Llegamos así al final de esta primera emisión para hoy, 24 de agosto. Tenemos una segunda cobertura por la tarde de este lunes en punto de las 15 horas precisamente, y a través de estas frecuencias de Grupo Encuentro. Mientras tanto, no olviden seguirnos en redes sociales. Estamos...
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1: Hola, hola, buenos días.
2: Sí, bueno.
3: Hola, hola, hola, ¿qué tal, hijos de la mañana? A ver si nos pueden complacer con una retromadurita del grupo Indio, con la de Línea Ocupada, y mandar unos saluditos a los tacos de guisado que están ahí en el metro Chabacano, especialmente para el buen Miguel y para el primo. Y aquí suena la que buena, la 92.9.
2: Va, tacos el gallo ahí en Chabacano y para el agüitas con cariño.
1: 9.16.
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1: Esto es para arriba.
2: Y si quieres una retro, pídela 55 51 668 929. Grábate por WhatsApp, dinos qué retromadurita quieres y te complacemos.
0: Son las 9 de la mañana, 23 minutos.
1: La temperatura.
2: Hay 14 grados, retromaduritas.
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0: que tú y yo nos sintas igual por estos penos.
1: No puedes hacer con una canción de Napoleón. Ella se llamaba Marta. Si es tan amable, gracias, que tenga un bonito día y un buen inicio de semana.
2: Con todo gusto del mundo. Para servirle.
3: Son las 9:30.
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1: Hola, hola, buenos días.
2: Sí, hello.
3: Hola, hola, buenos días. Aquí el amigo Agustín. Buenos días, hijos de la mañana. Que tengan excelente día. Me pueden complacer con una retromadurita, la de Un Sueño de la Tropa Loca, por favor. Buenos días, bendiciones.
1: Va, aquí te la dejamos.
2: 9:47, retromaduritas.

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1: Hola, hola, buenos días.
2: Hijos de la mañana, muy buenos días. De este lado Alex Ángeles, desde aquí, desde la bella ciudad universitaria. Mañana lluviosa. Carguen su cafecito, échense su cobija y todos a darle, porque es lunes, empezando la semana. Y la rola que me da para arriba es la del viejo del sombrero. Va que va, va que va. Ya saben, todo el día aquí nada más escuchamos la Qué Buena 92.9. Besitos.
3: Chulada, ¿no? Ese se oye chido para correr caminos, ¿eh?
1: Sí, igual nos funciona. Betuco, cuídate.
3: Son las 10 de la mañana con 2 minutos.
1: 10 con 2.
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0: Llegó la hora, llegó el momento.
1: Señoras y señores, enfrentamiento frente a frente, gallo contra coco, coco contra gallo. En esta circunstancia que será de alquimia.
0: Vamos a ver quién se arranca entonces. Acuérdate, es para arriba con la del gallo o para arriba con la del coco. Yo me voy con Grupo G, mira nomás.
1: Grupo.
0: Oh, la, la. Ay, Baby Mix, consíguete la chida, hombre. A ver, estamos arrancando con esta rola que se llama La Inconforme.
1: No, mijo.
0: Ahí te va, gordito. Esta es la que pone su compa el gallo y es pa' arriba con la del gallo. Tú bótale si quieres que gane Supergrupo G con esto que se llama La Inconforme.

0: nota, señoras y señores. ¡No! Nota. Para arriba con la del gallo. Si quieres que gane la inconforme de Supergrupo G.
1: Yo traigo algo que suena un poquito más o menos así. Ya que nos estamos rifando este enfrentamiento de años. El antagonista perfecto del Grupo G siempre, Diablos Locos. Con este éxito que se llama Si No La

0: Oigan, hace muchos años formé parte de esta agrupación y a mí me encanta recordarlo. Se llama Si No La Tengo, de Los Diablos Locos. Se bota para arriba con la del Coco.
1: Va, me parece perfecto entonces. 5551-668-929, líneas telefónicas disponibles para arrancar a la acción. Vámonos, para arriba con la del Gallo, para arriba con la del Coco. Rin. Bueno.
2: Rin.
1: Hola, ¿quién habla?
3: Luis.
1: Huicho, ¿por quién votas?
0: Vótale bien, papito.
3: Saludos, Coco.
0: Saludos, mi rey.
3: Coco.
0: Venga, 1-0. Vamos. 0. El gordo nací por ausencia, llévase. Venga, buenos días. Vámonos con audio. Hola.
1: Bueno.
0: Venga, 2-0-0.
1: Vámonos con otra.
4: Bueno.
1: Hola, ¿quién habla?
4: Daniel.
1: Hola, bebé.
4: Dani. Arriba con la del Coco.
0: ¡Se acabó! Zapatito pa'l conejo, tripas contra Nothing.
1: Se la lleva el cocodrilo Guzmán. Esto es para ti, mija.
0: Las 10 con 11 en este versus. Los Diablos Locos presente.
1: Un abrazo a José Luis Moctezuma. Le mandamos un abrazote.
0: ¿Ese qué? ¿A ese qué?
1: Era tu patrón.
0: Por eso, a ese que le mando un gran abrazo. Buenos días, querido José Luis.
1: Ok.
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0: pausa, regresamos. Viene la reflexión, así que quédate con nosotros. Esto es Pa' Arriba en La Qué Buena.
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2: Ni te muevas ni le cambies, aún nos queda un ratito más. Abrazo a toda la banda laboral de México, los que están chambeando y escuchando este show. Gracias, les queremos harto.
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0: Regresamos con la rola que te da Pa' Arriba. Pídela por nota de audio a través del WhatsApp de La Qué Buena. Son las 10:23.
1: La temperatura
2: en México, en este momento, tenemos 15 grados ya.
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2: Hola, hola, buenos días.
3: Sí, hello.
4: ¿Qué tal, hijos de la mañana? Saludos desde Huixquilucan, al puesto de aguas Nes.
3: Abrazo. Puesto
4: la
3: de aguas.
4: La que me da para arriba es la de agüita de coco. Para iniciar este lunes con todo.
3: Mira, y también hay de alfalfa, de naranja.
2: Ahora un abrazo. Ay, gordito, son las 10:31.
3: Pausa un chorre. Abrazo grande para ti, carnal. Éxito, ahí te la pones.

0: Ruth Padilla.
1: Hoy presentamos la reflexión del Dr. Hellinger. Para quien no lo sabe, el Dr. Bert Hellinger acaba de fallecer recientemente. El psicoterapeuta y escritor alemán tenía 93 años. Es conocido mundialmente por la creación del método terapéutico Constelación Familiar. Dejó este texto antes de morir. La vida te decepciona para que dejes de vivir con ilusiones y veas la realidad. La vida destruye todo lo superfluo hasta que quede solamente lo importante. La vida no te deja en paz para que dejes de culparte y aceptes todo tal como es. La vida va a retirar lo que tienes hasta que dejes de quejarte y empieces a agradecer. La vida envía personas conflictivas para curarte, para que dejes de mirar hacia afuera y empieces a reflejar lo que tienes por dentro. La vida te permite caer de nuevo y de nuevo hasta que decidas aprender tu lección. La vida te quita del camino y te presenta encrucijadas hasta que dejes de querer controlar todo y fluyas como el agua del río. La vida pone a tus enemigos en la carretera hasta que dejes de reaccionar. La vida te asusta y te asustará cuantas veces sea necesario hasta que pierdas el miedo y recuperes la fe. La vida te distancia de las personas que amas hasta que entiendas que no somos ese cuerpo, sino el alma que contiene. La vida se ríe de ti muchas y muchas veces hasta que dejes de tomar todo tan en serio y puedas aprender a reírte de ti mismo. La vida te rompe en tantas partes cuando sea necesarias para que la luz penetre en ti. La vida te enfrenta a los rebeldes hasta que dejes de tratar de controlar. La vida repite el mismo mensaje si es necesario con gritos y tapas hasta que finalmente lo escuches. La vida envía rayos y tormentas para despertarte. La vida te humilla y a veces te derrota de nuevo y de nuevo hasta que decidas dejar que tu ego muera. La vida te niega bienes y grandezas hasta que dejes de querer bienes y grandezas y comiences a servir. La vida corta tus alas y poda tus raíces hasta que no necesites alas ni raíces, solo desaparezcas en las formas y tu ser vuele. La vida te niega milagros hasta que entiendas que todo en la vida es un milagro. La vida corta tu tiempo para que te apures a aprender a vivir. La vida te ridiculiza hasta que te hagas nada, nadie, para que entonces te conviertas en todo. La vida no te da lo que quieres, sino lo que necesitas para evolucionar. La vida te lastima y te atormenta hasta que sueltes tus caprichos y tus berrinches y aprecies la respiración de cada día. La vida te esconde tesoros hasta que aprendas a salir a la vida y buscarlos. La vida te niega a Dios hasta que lo veas en todos y en todo. La vida te despierta, te poda, te rompe, te decepciona. Pero créeme, amigo mío, eso es para que tu mejor yo se manifieste, hasta que solo el amor permanezca en ti.

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2: Llegó el momento de despedirnos. Es todo por hoy, pero cumplimos la misión de dejarlos arriba. Muchas gracias y mañana nos escuchamos 6 de la mañana.
0: Ya nos vamos.
1: ¿Por qué?
0: Porque sí, ya terminó el programa y se vienen las mijas.
1: Pues entonces nosotros...
0: ¡Mmm!

0: la...
1: ¡Ya nos vamos!
0: Ya nos vamos a la...
1: Se van a quedar en buenas manos. Llegan las mijas Magda Chiprés, Wendy Salgado.
0: Wendy Salgado y Magda Chiprés.
1: Y nosotros nos despedimos. Esperamos mañana 6:00 a.m. a nombre del maestro Adrián El Mamut Padilla.
0: ¡Gracito!
1: Somos el cocodrilo y el gallo. El gallo y el cocodrilo que hacemos pausita solamente para decir adiós.
2: Esto es para arriba.
0: Nos escuchamos mañana, 6:00 a.m. Hay mucho show que da para arriba. Recuerda la esencia, la presencia, la consistencia y sobre todo la irreverencia aquí en...
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1: Son
0: las 10:53.
2: La temperatura.
0: ¡Ay!
1: 16 grados centígrados.
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Bien, hola, ¿qué tal? ¿Cómo están, amigos del auditorio? Muy buenas tardes, tengan todos ustedes, sean bienvenidos a este espacio de noticias, Encuentro Local. Yo soy Romualdo Santiago Santiago y me da muchísimo gusto saludarles en este inicio de semana. Es lunes 24 de agosto del año 2026, santos de Bartolomé, Áurea y Micaela. Muchas felicidades a quienes hoy están celebrando su cumpleaños. Arrancar una hojita más de su calendario personal, bueno, lo que sea, ¿no? Hoy también, pues, le comentan transcurrido hasta este momento 335 días, 130 por transcurrir, 235 días, 130 por transcurrir, y bueno, pues así avanza el tiempo, ¿no? Estamos ya, pues, le podemos decir en una, pues, una semana, ¿no? A una semana de terminar este mes de agosto, porque el lunes, próximo lunes es 31, paréceme, ¿sí? Y pues entramos al mes patrio, ¿no? Una semana más, una semana más. Pues la cordial bienvenida a todos ustedes, amigos que están en sintonía con nosotros. Vamos a platicarles detalles de la información. Pues hoy de inicio también ya lo que es la semana de descacharización aquí en Matías Romero, ¿no? Lo comentábamos el fin de semana o la semana, sí, la semana pasada, fue el viernes cuando estuvo aquí Isaías Galán. Pues ojalá que toda la gente que nos escucha en este momento participe en esta descacharización que se estará realizando durante esta semana también. Le vamos a recordar, claro, desde luego, qué días estarán en las colonias. Hoy había un evento, creo que fue en la mañana, vamos a checar ahorita aquel dato por acá, donde se iba a dar el banderazo de manera oficial, ¿no? También les voy a platicar, hoy arrancó de manera formal en la Secundaria Federal General 10 de Matías Romero, la FEDE como la conocen, dio inicio ya el ciclo escolar 2026-2027, estuvo a cargo del director del plantel, Luz Olivera González. Este calendario de la CENTE con C, pues arranca precisamente mediante el plan de educación alternativa que manejan ellos, como es el PTEO, y bueno, pues en este caso fue la secundaria federal donde se inició ya el ciclo escolar 2026-2027, un inicio de ciclo, podemos decir, alterno, ¿no? También parece que en San Blas estuvo la dirigente de la CENTE inaugurando también este arranque del ciclo escolar, Araceli, porque estamos checando el nombre de la dirigente, de la secretaria general, Araceli Pérez Martínez, ¿no? Ella es la secretaria general de la sección 22. Bueno, estuvo también ahí en San Blas Atempa en el marco también de este arranque de ciclo escolar. Le voy a platicar más adelante, desde luego, la información también con mayor oportunidad. Le daremos a conocer también información de lo que se está generando pues en otros puntos más de nuestra región norte del Istmo, los accidentes carreteros que han estado ocurriendo últimamente en el tramo de Palomares, por ahí por Tolosita, Donají. Bueno, ha habido accidentes, ¿no? Por eso le decimos también que maneje con precaución. Acá también por el Mezquite, tramo Mezquite Mazagua, La Mata, ¿no? Por ahí creo que hubo un accidente también, un tráiler se salió del camino. Le platicaremos también, hay que manejar con precaución y siempre se lo he dicho, ¿no? Vamos a comentarles, desde luego. El regreso a clases, pues aumenta entre 5 y 16% en útiles y zapatos, ¿no? Pues este famoso regreso a clases siempre es, pues algo así parecido a la cuesta de enero, ¿no? Porque pues después de que ya se gastó todo en clausuras, salidas, y después vienen las pachangas patronales de los pueblos, casi 2 meses de pachanga, pues prácticamente el bolsillo está gastado, y ahorita para comprar útiles escolares, cuadernos, mochilas, zapatos, uniformes, pues sí se siente el jalón, ¿no? Se siente el jalón. Entonces, pero creo que por ahí mamá, papá guardó alguito para poder comprar los útiles escolares, comprar lo necesario, y ya para este regreso a clases, ¿no? Uno siempre debe prepararse, claro,
pero pues si también por ahí de manera irresponsable se gastó lo que iba a ocupar en útiles escolares, pues ahí sí ya no tiene perdón, ¿verdad? Porque sí, el regreso a clases siempre va a ser bastante difícil, bastante complejo, ¿no? Pero pues ahí está, hoy arranca aquí una semana antes el calendario alternativo de los profes aquí en la Federal. No sé si hubo otras escuelas más que hayan dado arranque, porque el calendario oficial de la SEP es el 31 de agosto, ¿no? Bueno, les estaremos platicando más adelante también este detalle de la información. Amigos del auditorio, también tenemos el reporte del Servicio Meteorológico Nacional. Para este lunes se prevén lluvias muy fuertes en regiones de Nayarit, Jalisco, Colima y Michoacán. Les estaremos platicando lo que nos comparte el Servicio Meteorológico Nacional. Y bueno, pues si el tiempo lo permite, le estaremos platicando también cuántos partidos políticos hay en Oaxaca y quiénes podrían postular candidatos a presidentas o presidentes municipales. Son 152 municipios que estarán en juego en el proceso electoral de 2027. Y claro, en los municipios pues muchas veces gana más la pasión de la persona, ¿no? Porque en los municipios pues logramos todavía identificar quiénes son o quién es el hombre o la mujer que podría competir, ¿no? Claro, si no ha ocupado un cargo de elección popular, pues siempre hay la duda, ¿no? Si va a ser bueno, si va a ser bien. Si ya compitió y estuvo en algún cargo y lo hizo muy mal, pues dices, no, pues ese cuate ya no, o esta persona ya no, porque cuando estuvo, pues nada más llegó para, pues a lo mejor hacer otras cosas que no eran adecuadas, menos para el beneficio del pueblo. Pero bueno, le platicaremos también cuántos partidos políticos hay en Oaxaca.

0: y se supone que también en las 32 entidades del país, como es el partido PAS, que según aquí, pues viene siendo el mismo partido de la Revolución Democrática, ¿no? A nivel nacional, ya ve que perdió su registro, porque creo que ahí está este Naranjo, ¿no? Un hombre que fue dirigente del PRD y que, bueno, pues al perder su registro, crearon un nuevo partido. Es una nueva fuerza nacional reciente y también está otro partido, Somos México, ¿no? Por ahí dicen que el PRI está prácticamente tiende a desaparecer. No, el PRI no tiende a desaparecer porque sí sigue existiendo como partido político. Lo que pasa es que los priistas que ya, los que estaban acostumbrados a mamar y estar pegados de la ubre todo el tiempo, como ya no encontraron o ya no había que agarrar en el PRI porque perdieron todo, presidencias, gubernaturas, presidencia de la República, pues empezaron a buscar, unos migraron a Morena, la mayoría se fue a Morena, que ahora pues son el Primor, otros se fueron al PT, otros al PBM, como en el caso de Oaxaca, otros más al Movimiento Ciudadano, otros están integrando PAS y otros también están integrando Somos México, ¿no? Pues prácticamente se puede decir que como en el PRI ya no hubo espacio, se fueron a otro partido donde sí probablemente busquen y encuentren un espacio político, ¿no? Entonces, así están las cosas, ¿no? Víctor, ¿cómo estás? Buenas tardes. ¿Qué tendremos hoy de comentario deportivo? Por ahí de la Liga MX, de la League Cup, no sé. Coméntanos un avance.
1: ¿Qué tal, Romualdo? ¿Qué tal, amigos de Encuentro Local de Noticias? Bueno, pues resultados de la jornada 5 de la Liga MX, que vamos a dar a conocer más adelante. El América sigue con paso firme, ganó, es líder de la tabla general. Los Pumas, pues la afición no está nada contento con su nuevo técnico, ¿verdad? Porque Pumas no está dando los resultados que se esperan. Empató, logró empatar el juego en los últimos minutos anoche en el CU, bajo un tremendo aguacero, ante Necaxa. Así que, pues Solari no está siendo el técnico que la afición esperaba y le están ya haciendo críticas, y la propia afición ya está, pues, haciendo, pues, su postura, dando con su postura, que no está muy de acuerdo con el funcionamiento del equipo de Pumas. Y también está muy buena los playoffs de la Liga Mexicana de Béisbol. Hoy los Guerreros de Oaxaca, pues, podrían dar el gran salto para avanzar a lo que sería, pues, llegar a la final de la serie, pues, en este caso de zona, es por el lado sur, y bueno, pues está jugando ante Olmecas de Tabasco, y esta noche podría darse el lunes 24 de agosto, pues el gran paso de Guerreros, está enfrentando a Olmecas de Tabasco, y va ganando la serie 3-1, si gana hoy Guerreros, pues ya está del otro lado. Ya en la zona norte ya se definió quiénes van a jugar justamente, y vamos a dar a conocer también aquí a través de lo que es el espacio deportivo. Y ya en la zona norte ya están para enfrentar justamente esta serie el equipo de Tijuana, los Toros de Tijuana y Sultanes de Monterrey. Así que muy, muy interesante el fin de semana en cuanto al béisbol y a la Liga MX, Romaldo.
0: Así es, Víctor Manuel, pues ahí tiene usted en este espacio. Vamos a tener el comentario más adelante, desde luego. Y pues vamos con la información que tenemos para usted ya en esta tarde, a través de este espacio de noticias. Repórtese con nosotros, háganos llegar sus quejas, comentarios o sugerencias, que es mucho, muy importante también que nos comente, ¿no? Le decía que el regreso a clases, pues sí, es un tanto pues fuerte, digo, por los gastos que significa. Si usted es un niño del jardín, tienes un pequeño en el jardín de niños, si tienes un pequeño en la primaria, en la secundaria, y así sucesivamente, pues siempre va a ser bastante fuerte el gasto, ¿no? Padres de familia pues deben pagar entre 4.21 y 16.26 de aumento. Bueno, eso es el porcentaje de aumento para la compra de calzado escolar a los pequeños antes del inminente reinicio a clases programado para el 1 de septiembre de manera oficial y para el 24 de agosto, de acuerdo a la programación de la sección 22 de la CENTE. A lo largo de esta semana se ha visto el incremento del peregrinar de padres de familia por zapaterías, librerías, comercios y papelerías para la compra de útiles escolares, incluso en las, sobre todo en algunos puntos de, sobre todo pues en la capital, del estado, en las regiones, pues ni se diga. En este caso, pues el incremento para los útiles escolares pues ha sido bastante fuerte, del 8.52% en un año, de principios de agosto de 2025 a los primeros días de este mes de 2026. Y pues bueno,

Creo que aquí también podemos decir que si usted tiene por ahí una mochila, unos zapatos, un uniforme, lo que haya podido reciclar de a lo mejor de un hijo que dejó o una hija que dejó el uniforme o no se acabó las libretas, algo que se puede reciclar y se puede utilizar, ¿no? Digo porque sí, hubo un incremento en el costo de las mochilas, de las libretas, de los zapatos, de los uniformes, pues siempre va a ser bastante complicado, ¿no? Deseamos por ahí, se ha mencionado siempre, ¿no?, que la educación es laica y gratuita, se dice, sí, pero es lo que se dice en teoría, ¿no? El gasto para el regreso a clases sí es bastante fuerte. Sí, el gobierno les va a dar un apoyo por ahí a los niños en útiles escolares y un uniforme que a lo mejor, si bien les va, vaya, puede llegar en octubre, en noviembre, y también algunos útiles escolares, ¿no? Pero llegan tarde, muchas veces llegan tarde. El asunto es arrancar, empezar. Ahí está el detalle, dijera Cantinflas, ¿no? Entonces, pues busque precios, también camine para comprar una mochila, para comprar una libreta. Busque precios, porque sí los hay, ¿no? Claro, también si quiere calidad, pues también le va a costar, ¿no? Porque también hay que decirlo, ¿no? Pues libretas de marca, pues cuestan dinero, al igual como las mochilas. Todo lo que mucho dado, pues usted no me gusta, ¿no? Pues igual y tiene presupuesto, no lo tiene, pues también hay que buscar precios, ¿no? A final de cuentas, pues yo creo que aquí el asunto es que el niño o la niña regresen a clases de la mejor manera, de la mejor forma, ¿no? Luego, que los apoyos que da el gobierno, pues no los descalificamos, pero tardan en llegar, tardan, a veces tardan mucho, y pues aquí hay que ponerse las pilas para que, pues en esto no se atrasen también ellos y podamos avanzar, ¿no? Así es esta cuestión. 1:17 p.m, permítame una pausa comercial, regreso con más, esto es Encuentro Local.

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0: Avanzamos con más información para ustedes en esta tarde. Saludos para todas las personas que nos están sintonizando en este momento. Bueno, ayer fue la clausura de la exposición pictórica que se llevó a cabo los días 21, 22 y 23 de agosto en el Sindicato Ferrocarrilero por parte de el pintor peregrino Israel Matus, bueno, más conocido como Po, ¿no? Defensor de Tlacuache, en esta región norte del Istmo de Tehuantepec. Y bueno, pues después de esos tres días en que expusieron sus alumnos, niñas, niños, adolescentes, jóvenes, pues bueno, ayer concluyó finalmente, ¿no? Se concluyó con pues una rifa de un cuadro, sorpresa, y finalmente pues conocimos la obra, dos guacamayas que pintó Ami, ¿no? Esta chica que, bueno, es el pintor y que de alguna manera pues también tiene un gran talento, ¿no? Que está haciendo ya sus pininos. Bueno, también los peques que pues estuvieron ahí exponiendo y que lograron cautivar también a las personas que llegaron a admirar sus trabajos, sus obras, ¿no? Creo que hay mucho talento en cada uno de estos niños, niñas, jóvenes, adolescentes. Y bueno, pues ya, con eso, también con esa rifa y luego la entrega de reconocimientos, creo que pues una exposición de tres días muy importante, ¿no? Esa inquietud que tenía Israel desde hace ya unos dos o tres meses atrás, no, dos meses más o menos, que pues tenía la idea de que se hiciera esta exposición. Pues un agradecimiento en especial también por ahí para nuestro amigo Rainel Chiñas García, secretario general de la sección 13 del Sindicato de Trabajadores Ferrocarrileros de la República Mexicana, un hombre que pues sin decir no, pues accedió a prestarle el recinto a Israel y que pues vaya, que fueron tres días de exposición. Y a todos los papás, ¿no? De los niños, de las niñas, a todos los papás que estuvieron ahí presentes también, un saludo para ellos, claro, por supuesto, y también pues a los amigos que se movieron y a los amigos que también por ahí aportaron su granito de arena como patrocinadores, ¿no? Para que fuera posible este evento. Pues muchas gracias, aquí a nombre de Israel, que pues nos pide por ahí que le demos las gracias también a toda la gente que estuvo colaborando, ¿no? Pues ahí está, un saludo para el pintor peregrino. Nos escucha en casita en este momento ya con su familia, con su papá, con su mamá, un país para el señor Silvino, pues un saludo también. Nos escucha todos los días y dice, no, pues qué bueno. Pero así estuvo en estos días todo este trabajo, toda esta exposición. Y qué bueno, nos da muchísimo gusto, ¿no? Por supuesto, hay talento en Mateo Romero, claro, lo hemos dicho, en diferentes áreas hay mucho talento. Y pues muchas veces lo que falta pues es apoyo, es impulso, es que se le dé la oportunidad a los chicos, ¿no? Bueno, pues ya está ahí. Y creo que, pues por ahí nos dice Israel que va a programar otra exposición en meses siguientes, pues ya por ahí les estaremos dando a conocer también los avances, ¿no? 1:26 p.m, más información para usted en este encuentro local. Le platico más detalles de lo que tenemos para usted en este día. Y bueno, pues le comentaba hace un momento que hoy se llevó a cabo precisamente la inauguración, o más bien la apertura del ciclo escolar 2026-2027, en lo que es la inauguración del ciclo escolar 2026-2027 en la Escuela Secundaria General Matías Romero. Este lunes 24 de agosto del año 2026 se llevó a cabo la inauguración del ciclo escolar 2026-2027 en la Escuela Secundaria General Matías Romero, de acuerdo al calendario escolar alternativo del PTO que rige a la sección 22 y que fue presentado en días pasados en una plenaria de los docentes, el cual se apegó a los principios rectores que marcan la vida política, sindical y educativa del magisterio oaxaqueño. El calendario oficial de la SEP inicia el 31 de agosto, pero en esta institución educativa y otras más que se iniciaron este lunes, se ajustan a su calendario alternativo, arrancando hace una semana antes del calendario oficial. La mesa del presidente se contó con la asistencia de representantes sindicales de la gremial, al igual que el presidente municipal de Matías Romero, Edwin Antonio Trinidad, de la directora de educación del ayuntamiento de esta ciudad, profesora Ivette Guzmán Medina, así como también pues otras personalidades como el profesor Jaime Leña Robles, representante del del ciudadano Miguel Ángel Ramírez López, delegado de Servicios Educativos, profesor Javier Gutiérrez Carquín, delegado de la Asamblea Nacional Representativa de la CENTE, el sector Matías Romero. También estuvo la señora Luz Graciela Fonseca Antonio, presidenta de la colonia de San Bartolo, el profesor Elías Miguel Ferra Cadena, presidente del Comité de Padres de Familia, el profesor Erasmo Esperón José, secretario de la región de -2-6, el profesor Juan Hipólito Soto León, subdirector de la Escuela Secundaria General de Matías Romero, y el maestro Luzmar Olvera González, director de la Escuela Secundaria General Matías Romero. Pues así, como le decía, con este calendario alternativo se inicia ya con la... en este caso se inicia con este ciclo escolar 2027. Vamos a escuchar parte de lo que dijo el profesor Luzmar Olivera González en esta intervención que tuvo precisamente allá en este inicio de ciclo escolar 2026-2027.
1: Todos presentes, iniciamos este ciclo escolar, como ya escuchamos, de acuerdo al calendario alternativo de la sección 22. Padres y madres de familia, nuestra institución tiene un compromiso de fortalecer los conocimientos y todas las prácticas educativas que nos lleven a mejor destino. No solo estamos iniciando en esta fecha, sino que también, como bien lo dijo nuestro secretario general, y lo dije el día que recibía primeros grados, nuestros maestros están trabajando sin cobrar un gran número de horas. Nuestros maestros tienen un gran compromiso, que están laborando cada semana un gran número de horas que el sistema educativo no les paga, y lo hacen con mucho cariño, y requerimos el apoyo decidido de padres y madres de familia para seguir mejorando. Reciban un saludo muy especial del maestro Isaías Nicolás López, supervisor de la zona escolar número 10 de secundarias generales, quien me encomendó inaugurar este ciclo escolar, ya que por cuestiones educativas se encuentra fuera de la ciudad. Tenemos la enorme alegría y el gran reto de sacar adelante este ciclo escolar 2026-2027. Iniciamos con una ausencia de personal de dos maestros de química que suma alrededor de 39 horas y también con la falta de dos prefectos, de un psicólogo y de dos intendentes. Ya con la delegación sindical estamos trabajando para estar en Oaxaca y poder avanzar en la solución de esta situación. Sin embargo, ningún alumno va a estar desatendido. Nos vamos a atender con el personal que tenemos y agradecemos a aquellos que van a dar un extra de sí para sacar adelante a nuestros niños.
0: Pues ahí tiene usted las carencias que aún siguen teniendo. Hay profesores que pues les adeudan, están trabajando, pero pues no les han pagado el respectivo salario de las horas que están ahí pendientes. Dentro de esto, pues ha sido uno de los reclamos que ha realizado el magisterio. Platicábamos precisamente con el profesor Luzmar, quien es director de la Escuela Secundaria General Matías Romero, sobre este tema, y nos decía que pues a lo mejor lo que ha faltado es una información más concreta, una información más real y más clara de qué es lo que realmente está sucediendo, de qué es lo que realmente está ocurriendo con pues esta cuestión que pues el gobierno dice que está cumpliendo, pero en realidad falta pues el compromiso de cumplir con este pago que le hace falta a los profesores, ¿no? son varias horas que les adeudan. Es lo que nos decía el profesor hace unos días, y pues bueno, ahí está el inicio de este ciclo escolar, que como dice, nos faltan dos profes de algunas materias, pero que estarán echándole los o estarán cubriendo, como se está echándole ganas, ¿no? Cubriendo por ahí las horas que hagan falta y así cubrir las necesidades también que están pendientes, ¿no? 1:33 p.m. Vamos a la pausa, regresamos con más. 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

Amigos, en el entorno avanzamos con más información para usted. Saludos a todos los amigos comerciantes del Mercado Público 12 de Octubre, Mercado Ayuntamiento, Callejón Operarios, Amboblados, por ahí para los amigos del Mercadito Campesino 12 de Octubre también. Calle Iturbide, a todos los amigos que nos escuchan también ahí a esta hora de la tarde. Bueno, pues es inicio de semana, ya rebasamos el mediodía, estamos ya pues por ahí con pronósticos de lluvia, ¿no? Por acá nos dice el Servicio Meteorológico Nacional que pues habrá lluvias en algunos estados de la República Mexicana. Hoy el monzón mexicano en el noroeste de México presenta una inestabilidad atmosférica, canales de baja presión en el interior del país, una circulación ciclónica en niveles medios y altos de la atmósfera, y las ondas tropicales 30 y 31 generarán lluvias muy fuertes en Nayarit, Jalisco, Colima, Michoacán, fuertes en Sonora, así como en Sinaloa, también en Guanajuato, en Querétaro, en Hidalgo, en Estado de México, Ciudad de México, Morelos, Tlaxcala, Puebla, Guerrero, Veracruz, Oaxaca, oeste y este, en Chiapas, también en Yucatán, chubascos en Baja California Sur, Chihuahua, Tamaulipas, San Luis Potosí, Aguascalientes, Zacatecas, Tabasco, Campeche y Quintana Roo, y lluvias aisladas en Nuevo León. Pues es lo que se está dando a conocer. Fíjese, pues hay dos ondas tropicales, ¿no? La número 30 y la 31, que estarán generando lluvias muy fuertes en los estados que ya le he mencionado, y claro, en algunas regiones, no en todo el estado, ¿no? De estas que le he mencionado. También por la tarde se esperan temperaturas máximas iguales o superiores a los 45 grados en Baja California, igual como en Sonora, Sinaloa, Nuevo León, Tamaulipas, en varios estados de la República Mexicana, pues siguen también las ondas de calor fuertes, ¿no? Claro, pues hay que hidratarse. Aquí mismo tenemos nublado, o está nubladito el día, pero se siente el bochornito, ¿no? Se prevén también vientos de 30 a 40 kilómetros por hora, con rachas de 50 a 70 kilómetros por hora en el Istmo de Tehuantepec. Así es que si usted viaja hacia la Venta La Ventosa, hágalo con precaución, porque se pronostican lluvias en este momento. Se pronostican vientos fuertes en esa zona. Y claro, las lluvias, pues dicen, vamos a ver, ¿no? Si nos toca por acá. Sí, de repente se nubla. Anoche estaba por ahí relampagueando y tronando, pero no llovió. Pero los fuertes vientos del norte en la zona baja sí son de riesgo. Así es que vaya con precaución, ¿no? 1:43 PM. Más detalles de la información para ustedes. Fíjense que estábamos acá checando una nota de un locutor que habría desaparecido, y el artículo 19 pues lanzó la alerta sobre la desaparición de Iván Michel Atilano, locutor de Radio Evolución 98.5, y exigió a las autoridades a actuar con debida diligencia y de manera coordinada para garantizar su localización con vida, así como brindar acompañamiento integral a su familia. Iván Michel fue visto por última vez el 18 de agosto en Golpe de Jiménez, Oaxaca, cuando desapareció. Llevaba puesto una playera color negro, pantalón de mezclilla, azul marino. Además portaba lentes oftalmológicos con armazón negro. En la ficha de búsqueda de la unidad de búsquedas de personas desaparecidas no localizadas, se precisó que es de complexión regular, estatura de aproximadamente unos 70 metros, tez clara, cara ovalada, frente amplia, cejas pobladas, ojos grandes, nariz mediana, de base ancho, boca mediana, labios semigruesos, mentón cuadrado y cabello ondulado corto y color castaño. La organización Artículo 19 solicitó de manera urgente a la Fiscalía General del Estado de Oaxaca y al gobierno o al gobernador continuar con las labores de búsqueda e investigación bajo protocolos, homologando la investigación de delitos cometidos contra la libertad de expresión, sin descartar como idea o como línea investigación sobre su labor informativa. E hizo un llamado a la Defensoría de los Derechos Humanos del Pueblo de Oaxaca y al Mecanismo Federal de Protección de Personas Defensoras y Periodistas para que en el ámbito de sus competencias y de nueva coordinadora adopten las medidas de protección necesarias para garantizar la seguridad de la familia de Iván y de sus colegas. Se da a conocer en esta información, pues bueno, sí, circuló la noticia. Sí, circuló ayer la información, ¿no? Que pues este muchacho no aparecía, ¿no? Y pues ahí está el comentario en este espacio de noticias, Encuentro Local. 1:45 PM, amigos del auditorio, pues qué bueno que están con nosotros, qué bueno que nos acompañan en esta tarde.
tarde ya de lunes, inicio prácticamente de semana laboral. Y pues déjeme decirle, ¿no?, que pues este día se dio a conocer que arrancaba ya formalmente la campaña de descacharrización en Matías Romero, ¿no? Y para este el lunes 24 de agosto, pues yo inicio a las 10 de la mañana, precisamente en Centro Sur, Justo Sierra, Barrio Juárez Sur y Centro Norte. Para el martes 25 de agosto está previsto que se lleve a cabo en la colonia Lázaro Cárdenas, Rincón Viejo, Hidalgo Sur, o sea que sería mañana. Para el miércoles 26 de agosto, Pueblo Nuevo, Robles Poniente, Llanito, Robles Oriente. Para jueves 27 de agosto sería Barrio Nuevo, Las Flores, San Bartolo, a las 10 de la mañana. Y en la colonia Guadalupe, Paso Limón, Reforma, Barrio Juárez Norte, será el viernes 28 de agosto. Inicia el recorrido a las 10 de la mañana. Y para Nuevo Progreso, La Libertad, Oaxaqueña, Hidalgo Norte, eso será el lunes 31 de agosto a las 10 de la mañana. Pues ahí tiene usted el calendario para que participe también en esas campañas de descacharrización, que es muy urgente porque empieza ya las lluvias un poco más, y es obvio que el mosco se reproduce cuando donde encuentra humedad, alguna tapita, algún recipiente, algún frasco, algún tambo, alguna pileta, por ahí se va reproduciendo el mosco. Así es que cuando lleguen los vectores, pues pídales por ahí lo que antes era abate, no sé cómo se llame ahora, para pues combatir o no permitir que el mosco se reproduzca en sus estanques de agua limpia, ¿no? Vamos a dar una pausa comercial, 1:47, regresamos con más. Esto es Encuentro Local.

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0: 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Y nos vamos, amigos de Encuentro Local de Noticias, con información deportiva en este que es el lunes, inicio de semana de actividades para todos, 24 de agosto del 2026. Y bueno, pues envío un saludo antes de arrancar justamente con toda la información deportiva que tenemos para la directiva y representantes de equipos de la Liga Yepom, el torneo Yepom de la Liga de las Flores categoría veteranos, porque bueno, pues ya van tres fines de semana que no se puede jugar la jornada 15, ¿verdad? Debido pues a que ha habido torrenciales aguaceros durante el fin de semana, y esto ha impedido que se realice la jornada 15 por la situación del terreno de juego, por las lluvias. Y yo creo que es una acertada decisión que en conjunto llevan a cabo tanto la directiva que encabeza por el amigo Lalo como cada uno de los representantes de equipos, pues para cuidar la integridad de los jugadores, algo muy, muy, muy importante. Así que pues esperemos que este fin de semana, como lo mencionábamos en una publicación en redes sociales, si como se maneja en el argot taurino, si el tiempo no lo impide, si se jugará este próximo domingo ya el fin de mes, pues sería esta la tercera semana que no se puede llevar la jornada 15 allá en el torneo Chupón, que tiene partidos muy atractivos, y se mantiene justamente la jornada 15, se jugaría en los horarios que están establecidos, esto en acuerdo con los con la directiva y con los representantes de equipos de la Liga Yepón allá de las Flores. Por cierto, un saludo para los amigos el gran Miguel, quien es el director técnico y representante del Atlético Bajío, el actual campeón Atlético Bajío. Es el bueno, pues atractivo también de la jornada. Se va a enfrentar el campeón contra su campeón a las 10 de la mañana, Atlético Bajío contra Atlético Las Flores. Es un buen duelo porque fueron los finalistas del torneo anterior, el campeón es el Atlético Bajío, el subcampeón Atlético Las Flores. Pues saludos para todo el equipo de Bajío, también para los amigos de Las Flores, y para nuestro amigo Vicky también, para Eduardo, la directiva, y para amigo Miguel, el representante y el técnico del equipo campeón Atlético Bajío. Así que ya en la semana estaremos dando a conocer si se lleva a cabo, bueno, dependiendo del clima y el acuerdo que lleguen los directivos justamente de esta liga Yepón allá de Las Flores. Y ahora sí, nos vamos de lleno con la información de la Liga MX aquí a través de esto que es la información deportiva, amigos de el auditorio. Y se vivió la jornada número 5 en la Liga MX Apertura 2026, jugada el fin de semana, con resultados pues de los siguientes. Se arrojó los siguientes resultados: Tigres le ganó al Atlante 2-0, vaya que el Atlante en su regreso a la Liga MX y dirigidos por el Piojo Herrera, pues les está costando un poquito, ¿no? Entrar pues con el pie derecho a la primera división. De nueva cuenta, el equipo de Potros de Hierro del Atlante, un equipo ícono del fútbol mexicano. León va caminando bien por ahí, pues se presentó un sacerdote y por ahí bendijo la cancha, estuvieron los directivos de León, y parece que esto ha dado resultados porque León va caminando bien. León le ganó 2-0 al equipo de Monterrey, a la Pandilla. El equipo de Juárez cayó ante el América de local 2-1, el América sigue de líder. Pues debe estar contento Chay, debe estar contento Chivo Picudo y todos los seguidores de las Águilas, el amigo Chololo, porque sus Águilas están caminando y también siguen en la Leagues Cup. Así que no ha dicho nada Chay, pero bueno, es que de pronto él puede esperar el ramalazo de picada de las Águilas de pronto, pero bueno, ahorita están en la cima. Querétaro 1, Toluca 2, en partido también de visita. Toluca gana al equipo de Querétaro. Puebla, que está haciendo un buen torneo, le ganó 3-2 a Santos Laguna. Las Chivas golearon, dan de regreso a las Chivas, ya se posicionaron en zona de calificación en la tabla de posiciones, vencieron al equipo de Morita, caray, los golearon 5-2 el sábado. Y el que sí no camina es el campeón del fútbol mexicano, Cruz Azul. Anda por ¿qué? ¿En qué lugar? Anda por de la tabla, de media tabla para abajo. En el lugar 2 está la Máquina, y pues ya hay rumores, ya hay, ya hay comentarios, se dice que ya le, hasta los jugadores le empiezan a hacer la camita a Joel Wiki, que los llevó al título, pero desde la League Cup ha venido el declive, el equipo de la máquina se está descarrilando feamente. Se habla también, hay polémica de que a Wiki, la institución le puso, con Alonso, Diego Alonso, que es el director deportivo, a tres asesores o dos asesores uruguayos. Entonces, el que no se ha tomado toda la decisión, el técnico Wiki, que es un técnico mexicano. ¿Qué decís con esto? Que pues sigue habiendo desconfianza de los clubes mexicanos en técnicos nacionales que hacen buen papel. Digo, deberían dejar de trabajar a Wiki, pues con sus auxiliares, pero él tiene asesores uruguayos y se dice que por ahí está la situación, que son siguiendo las instrucciones de Alonso, pues están pues manejando la situación y están un poquito ya por encima del técnico, lo cual no debe ser en ningún equipo de fútbol, pero bueno, es lo que está pasando. La cuestión es que no camina Cruz Azul, las cosas no van bien, y decíamos de los jugadores porque en el partido que se jugó el fin de semana, tras la derrota ante Atlas, ningún jugador de Cruz Azul se acercó a jugar el Wiki, ya fuera para darle la mano o compartir impresiones. Pues perdieron, pero yo creo que un equipo debe estar unido en las buenas y en las malas y platicar con su técnico, y entonces esto quiere decir que por ahí el vestidor se está rompiendo. El técnico simplemente los vio irse desde la banca luego de perder en casa 2-0 con los Zorros, y bueno, pues de levantar el trofeo hace 3 meses, está viviendo su primera crisis y fuerte Joel Wiki. Vamos a ver qué pasa. Ahí también ya se manejan y se empiezan a manejar nombres de que podrían sustituirlo, en fin, pues algo está pasando en el equipo de Cruz Azul, que es el campeón del fútbol mexicano. Así que perdió la máquina como local 2-0 ante el Atlas. Atlético de San Luis empató 1 con Pachuca, y Pumas, otro equipo que con Solari tampoco le está gustando la afición y no están caminando como se esperaba. Pumas estaba en buena posición, pero ha bajado también de la tabla de posiciones. Logró sacar al empate ayer en su propia cancha. Necaxa se adelantó, el equipo de Necaxa, con un golazo de cabeza. Después vino pues esta jugada del gol del equipo de los Pumas, ya en el minuto 97, perdón, casi 87, casi cerca del 90. Y bueno, pues en recta final el Pumas rescata el punto, pero la afición no salió nada contenta de CU, a pesar de, y también fue un partido pasado por la lluvia, pero finalmente Pumas pues empató el partido, pero esto no le está gustando a la afición. Fue el último duelo de la jornada que se vivió justamente entre Pumas y el equipo de el Necaxa. ¿Cómo está la tabla de posiciones después de la fecha 5? El América es el líder con 13 puntos. En segundo lugar está el Atlas, los Zorros, con 12 puntos. En tercero, Toluca, con 10 puntos. En cuarto, Guadalajara, las Chivas, con 10 puntos, que ganaron y regresaron a una buena posición en la tabla. Se dice que es el regreso de Chivas, ya sin la Hormiga González, que ya está allá en el Olympiacos de Grecia. Puebla en el quinto lugar con 10 puntos. En el sexto, Tijuana, los Cholos, que cayeron feo con Chivas, se quedan con 10 puntos. En el sexto, Monterrey tiene 7, los Rayados pues con Almeida todavía no caminan, 9 puntos. El León está en el octavo lugar con 9 puntos. Pumas de la UNAM en noveno lugar con 8 puntos. En el décimo, Querétaro con 7, en el onceavo, Necaxa con 7, en el 12, Cruz Azul, el campeón, con 6 puntos. Atlante en lugar 13 con 5 puntos. Pachuca en lugar 14 con 4 puntos. En el 15, Tigres también está pues en esa posición, muy abajo de la tabla. Tigres, 4 puntos. El Atlético San Luis con 3 puntos. Santos Laguna en el penúltimo con 0, y Juárez con 0 puntos. Santos ya tiene varios torneos que está viviendo crisis como estas, así que pues Tigres ya con el Rey Midas, Víctor Manuel Cetrix como directivo y como director técnico interino, pues ganó su partido, pero no se aleja de esa zona ya en la tabla baja. Así las cosas en la Liga MX. Rápidamente vamos a comentar lo que se está viviendo en la Liga Mexicana de Béisbol. Hoy puede ser la hazaña y el logro de avanzar de nueva cuenta a una serie de campeonato de la zona sur, los Guerreros de Oaxaca, en el estadio Xubá, el estadio Juego de Pelota, que es el nuevo Mixteca, este escenario que es la nueva casa, el nuevo templo bélico. Bueno, pues Guerreros de Oaxaca está a una victoria de la serie de campeonato de la zona sur. Los bélicos lideran 3-1 ante el Mecas de Tabasco, y este lunes tendrán la oportunidad de cerrar la serie en casa y con su gente. Así que lunes, esta noche, a las 6 de la noche, pues todos hay que verlo, digo, se ve por plataforma, por esta aplicación que es Claro Sport, y que bueno, tiene muy buena programación deportiva, y solamente se podrá ver por esta plataforma, y bueno, pues es por internet. Así que Guerreros contra Olmecas, los Guerreros están encabezando la serie 3-1, bueno, pues viene de ganar justamente 6-4 en el juego, pues 4 con Medios Rojas Junior como una de las figuras, y ahora tiene 3 oportunidades para conseguir la victoria que le falta, pero queda mejor, qué mejor que hacerlo hoy en Oaxaca. Así que está en juego de la victoria, un paso hacia más hacia el sueño de este 30 aniversario. Por cierto que hay el Oaxaca tiene un pitcher brasileño, ¿no? Es raro ver en el béisbol a un brasileño. Todos, siempre tenemos en la idea que los brasileños son únicamente futbolistas, pero no, hay pitcher también, voleibolistas, hay también buenos voleibolistas, en fin, hay buenos deportistas en Brasil. Así que pues vamos a ver qué pasa hoy justamente en este duelo, en lo que es los playoffs, para definir quiénes van a entrar a lo que es pues las series del campeonato. Ya en este caso, los que sí, ya en la zona norte ya se definió cómo se va a jugar, porque el equipo de Toros de Tijuana ya ganó justamente la serie, y también Sultanes le ganó justamente al equipo caliente de Durango 4-1 la serie. El equipo también de Toros pues tuvo una gran serie y está justamente en lo que es en la serie de campeonato, que está definida en la zona norte. Ya conocemos a los equipos que disputarán el boleto a la serie del Rey, que se juega ya entre el campeón de la zona norte contra el campeón de la zona sur. El 1 y el 2 de la temporada regular, Toros de Tijuana y Sultanes de Monterrey avanzaron en 5 partidos en la serie de zona, si bien eliminaron a Durango y a Jalisco. El domingo 23 de agosto, la serie de campeonato de la zona norte está programada para iniciar hasta el viernes 28 en el Toros Móvil Park. Así que ya está definido, Toros de Tijuana contra Sultanes de Monterrey, será un duelazo. Y en la zona sur, Pericos y Guerreros tienen ventaja de 3-1, y la serie de campeonato iniciará hasta el sábado 29. La localidad sería por Diablos o Olmecas, si logran remontar. Si se mantiene el cruce entre Puebla y Oaxaca, los poblanos tendrían la ventaja de jugar 4 de los 7 juegos en el hermano Serrán. Así que si Oaxaca pasa hoy y pasa Pericos de Puebla, pues la serie comenzará en Puebla para el equipo de Guerreros, para buscar al campeón de la zona sur y estar listos para enfrentar la serie del Rey. Pues toda la suerte, venga Guerreros, verá, a darle esta noche. Estamos seguros que hoy Guerreros avanza a la final, y esperaría el juego entre Pericos de Puebla y el equipo de los Diablos Rojos de México, que están cayendo también 3-1 en la serie, pero Diablos es Diablos, se le apareció el Diablo pues el fin de semana justamente al equipo de Pericos, y ganó 5-10 en la pizarra. Así que los Diablos pues tienen ya un juego ganado y podrían hacer nombrado, porque están jugando justamente en su estadio. Es lo que tenemos de información, Romando y amigos de Encuentro Local de Noticias. Más comentarios en la hora consentida.
1: Gracias, Víctor. Pues aquí está el comentario deportivo de Víctor Manuel Vena Gallegos en esta tarde. Y bueno, pues déjeme decir un saludo antes para nuestro amigo por acá, nos está escuchando. Hilario Figueroa dice, bueno, está en casita, donde quiere que se encuentre, un saludo para él allá en el barrio de La Soledad. Bueno, pues ahí para la familia también, ¿no? Y claro, para todos los amigos que nos escuchan en esta tarde. Dice que partidos políticos que podrían postular candidatas y candidatos a presidente municipal en los 152 municipios que se rigen por el sistema de elección directa, pues ahora que comienza a crecer más la efervescencia política en nuestra entidad oaxaqueña, vemos que ya muchos actores políticos pues se vienen reuniendo y caminando en busca del apoyo ciudadano para participar en la contienda municipal del próximo año. Buscando datos precisos de cuántos partidos políticos cuentan con registro y podrían postular hombre o mujer, según sea la cuota de género en cada, y de acuerdo a lo que exige la ley electoral vigente, por ejemplo en Oaxaca, tenemos 2 partidos políticos de nuevo registro, Paz y Somos México, quienes tendrán que competir solos, sin la posibilidad de coaligarse con otro para respaldar alguna planilla, alguna presidencia municipal. Sabemos que en cada municipio hay personas con trabajo social o personajes con buena popularidad que podrían ser una nueva opción para la ciudadanía, que ya está harta de los mismos o de los que buscan reelegirse, pero que no han dado resultados tangibles en sus municipios, por lo cual nuevos actores de la sociedad civil bien podrían ser nuevas figuras en la elección de 2027 y que no solo podrían ser postular candidatos a alcaldes, sino también a diputado local y federal. Estos son los partidos políticos vigentes en Oaxaca. Claro, algunos serían en coalición total o parcial en los ayuntamientos, al igual que en las diputaciones locales, pero los de nueva creación van a ir solos, por lo cual quienes no tienen posibilidades de ser tomados en cuenta por el partido oficial o cualquier otro que detente un gobierno municipal y haya cerrado los espacios a la sociedad civil, pues aquí tienen una opción. De los candidatos independientes se habla poco, pero hay alguna propuesta, por ejemplo, en Matías Romero, que podría surgir en unos meses más y que postularía candidato a la presidencia municipal y diputación local. Los partidos políticos vigentes son pues el partido oficial, que es en este momento Morena, también está el Partido Acción Nacional, está el Partido Revolucionario Institucional, el Partido del Trabajo, el Partido Verde Ecologista de México, Movimiento Ciudadano, el Partido Paz y el Partido Somos México. Estos dos últimos pues dicen que a nivel nacional Paz pues es el PRD, lo que fue el PRD, que perdió su registro en la pasada contienda electoral, y Somos México pues también se habla de que ahí están incrustados panistas y priistas en este nuevo partido. Claro, le digo, cada quien ha ido buscando su espacio después de que perdieron el poder en el 2018, ¿no?, de los priistas y los panistas. Y pues en Oaxaca el PRD tiene registro estatal, que seguramente será también un partido que podría postular candidatas y candidatos. Digo,

0: también quiere participar, pero pues muchas veces no hay esa posibilidad. Pues así las cosas, amigos del auditorio, ya nos vamos. Le agradecemos mucho el favor de su atención en este espacio de noticias. No me resta más que agradecerle a usted precisamente sobre lo que nos ha acompañado a esta hora de la tarde. Y bueno, pues si el Todopoderoso lo permite, una vez más, mañana estaremos con ustedes. Los dejo en la hora consentida con mi compañero Víctor Manuel Medina Gallegos y en punto de las 3 de la tarde Francisco Vázquez Jiménez con toda la información más relevante desde la capital del estado. Pásela bien, buenas tardes, buen provecho, hasta la próxima.
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5: Pues vámonos con la música sabrosa y rica en la hora consentida. Comentarios, saludos, buen ambiente musical. Y es el lunes, hay que dejar un lado el lunes, ¿eh? Bueno, ya muchos están a punto de concluir actividades. Es el regreso de las actividades este lunes 24 de agosto. Saludos para todos los festejados hoy, que la estén pasando estupendamente. Gracias por la sintonía a quienes están en casita, en el trabajo, escuchando la programación de La Que Buena, a bordo de su automóvil, donde quiera que nos escuches. Te acompañamos con la mejor programación musical. Lunes 24 de agosto, feliz inicio de semana para todos. En cuanto a las actividades, hay que imprimirle entusiasmo, alegría, mucha actitud para que todo salga perfectamente esta semana de trabajo. ¡Saludos! 2:13. 34 grados en los días. Están

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2: Allá en la colonia Rincón Viejo, para la familia Velázquez de Lina, ya para Carmela, para el cuñado Altopeca, Juan Pablo Velázquez y toda la familia, en Arázalo Cárdenas, allá para el primazo Manuel Solana, para la prima Ina, para el primo Tello, para la prima Lulú, la familia Solana Morales y Solana Pablo, que nos escuchan también en Arázalo Cárdenas, gracias. Y a todos los amigos allá en Arázalo Cárdenas, también allá en Rincón Viejo Sur y Norte, gracias. El saludo cordial también allá en el progreso para nuestro amigo Filemón Cuagua y familia, allá en el mercado público, para el gran José, el muerto, amigo tablajero, allá en su carnicería, siempre escuchando la que buena, dice, ok, mi señor muerto, allá para sus hijas Belén y Galilea, que él dice que nos escuchan allá en la colonia oaxaqueña, gracias, gracias. También un saludo para los amigos Alex Sánchez, amigo de trabajador del sistema de agua. Alex Sánchez nos dice que está de vacaciones, muy bien, pues disfruta tus vacaciones, en la colonia oaxaqueña nos escucha Alex Sánchez, trabajador de el sistema de agua de aquí de Matosos. Bueno, buen amigo aquí de la que buena, saludos, saludos cordiales para el amigo Carlitos, que por ahí nos saludamos, pues, parece fue en la mañana a ver su unidad repartidora de agua dándole la chamba, y para todos sus compañeros de trabajo que lo escuchan también allá en su purificadora, dice, pues gracias, donde labora, y bueno, saludos cordiales para todos los que ahí laboran y escuchan la programación de la que buena y toda la gente chambeadora que está dándole a esta hora en el lunes 24 de agosto. Nos preguntaban del duelo del equipo de Guerreros hoy, pues no hay que perderse, ¿verdad?, este juego, si hay oportunidad de verlo, es por plataformas, no tengo entendido, no sé si alguna televisora de televisión abierta lo transmita, pero hay una plataforma donde sí se ve el partido, que es justamente Claro Sport, y bueno, pues anoche vimos el juego y hoy vamos a disfrutarlo también a las 7 de la noche, para ver qué pasa con los Guerreros, que están ganando la serie 3-1 los Olmecas, y de ganar hoy los Guerreros, pues se van a ir pues de lleno a estacionarse en la final de la serie de campeonato de la zona sur, esperando obviamente rival que puede ser los Pericos de Puebla, que van adelante en la serie sobre los Diablos Rojos de México. Pero pues el fin de semana los Diablos Rojos vinieron detrás y bueno, pues ganaron 16-10 y se les apareció el meritito demonio a los Pericos, porque con este regreso de los Diablos, pues justamente pueden hacer una remontada enorme, se alarga pues la serie, están 3-1, pero hoy de ganar el equipo de Pericos, que está jugando allá en la Ciudad de México, en el estadio de los Diablos Rojos del México, pues bueno, pues de ganar, Pericos avanzaría, pero vamos a ver qué pasa. Así que son dos duelos muy muy buenos de lo que son los playoffs de la Liga Mexicana. Por otra parte, ya habíamos comentado, ya Sultanes y Toros de Tijuana van a enfrentar la serie de campeonato por la zona norte para llegar a la serie del Rey, claro. Saludos para toda la gran afición al Rey de los Deportes, tanto aquí de Mateo Romero como de toda la región norte del Istmo de Tehuantepec. Saludos cordiales, estamos con música sabrosa y rica para ti en la hora consentida. Son las 2:28. 2:28.

Saludos para nuestro amigo Don Calitos Carrasquero, el nuevo de las tijeras, por ahí también para el amigo el Macla allá por la Oaxaqueña. Saludos cordiales, gente del boxeo, para el profesor que conocemos como el percadista nadador, Luis Velasco, un saludo muy especial, también gente que nos escucha, gracias, disfrutando de la programación de la Qué Buena, Qué Amables, y bueno, pues seguimos con música bonita, allá para en Guigubá, para un gran amigo. Y admiramos y repetimos mucho por esa trayectoria dentro del béisbol, gran exjugador, manager y hombre de la pelota, don Félix Anota de familia de Perú, un saludo muy afectuoso, gracias por escuchar la programación de la Cubana brevemente. También para el amigo Hilario Hernández, el popular Maguey, otro gran deportista, todavía jugando fútbol el Maguey, saludos, los saludos hoy por allá por el centro de la ciudad, saludos, mi hermano, un fuerte abrazo allá en Lagunas, Oaxaca, en lo que es la colonia Progreso, allá en la calle Sinaloa, escucha siempre nuestro amigo Hilario, el popular Maguey, conocidísimo dentro del ámbito deportivo del fútbol. Gracias por escucharnos. Estamos contigo en esto que es La Hora Consentida.

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4: Saludos, gracias. Son las 2 de la tarde con 42 minutos. Esta hora consentida, 2:42. Buen provechito si estás en la comida. Saludos.
3: Por

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2: Segundo salió al mercado público, 12 de octubre, también en el mercado campesino, allá para los amigos del Huerazo Moctezuma, que siempre escucha la programación, pero que a veces no se deja ver. Amigo de Moctezuma, saludos cordiales, para el amigo Cuagua también, allá para el mundo también, que tiene la zapatería entrando ahí a este reparador de calzados, que está a la entrada del mercadito, saludos cordiales. Tuvieron un evento ayer, los amigos del mercadito, ahí estuvo Estación 21, saludos allá para todos los chavos de Estación 21, y también mi compadre Ricardo Arenas, y familia, saludos cordiales. Y bueno, pues allá para los amigo Cuagua, también para los amigos Bernaba, saludos cordiales. Y en el mercado público, a un gran amigo, digo amigo y casi familia, ¿verdad? Porque tenemos una, pues, una amistad de años con su familia, nuestro amigo Chema Sánchez Mariscal, un saludo cordial, saludos cordiales, mi hermano, allá en su negocio, también escuchando la programación de La Que Buena, fuerte abrazo. Y bueno, pues para todos los amigos allá en el mercado campesino, y también en el mercado 12 de octubre, parte final de esto que es La Hora Consentida, solamente 3 minutos para que nos den ya las 3 de la tarde, en punto de las 3, llega toda la información a través del Encuentro Estatal de Noticias en su segunda emisión, bajo la conducción de nuestro director de noticias, Francisco Vázquez. Soy Víctor Manuel Gallegos, se queda aquí en los controles técnicos, y también, pues me parece que más tarde el micrófono, Ramón Santiago, nuestro compañero. Me parece que ya llega mañana nuestra compañera Leni, ya la extraña el público, así que mañana, para que les preguntaran por Leni, termina sus vacaciones. Así que saludos para mi compañera Leni y familia allá en la colonia Lázaro Cárdenas. Gracias por acompañarnos. Es todo en La Hora Consentida.

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0: 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Esta es la información de las últimas horas. El Congreso de Sinaloa aplaza la definición del gobernador interino mientras continúa la incertidumbre política en el estado. Además, el peso mexicano inicia la semana por debajo de los 17 pesos por dólar. En Oaxaca, las escuelas de la ciudad se preparan para iniciar clases, pero hasta el próximo lunes con el calendario oficial de la SEP, pese al calendario alternativo de la sección 22. A más de 6 meses de la desaparición de Roxana López, el CIPO acusa impunidad y señala responsabilidades del Estado. Artículo 19 está exigiendo acciones inmediatas para localizar con vida al locutor Iván Michel Atilano, desaparecido en Huautla de Jiménez. En el centro de la capital oaxaqueña, integrantes de la Coordinadora de Sindicatos Democráticos de Oaxaca bloquearon este día sobre la avenida Independencia y están exigiendo atención a demandas laborales, basificación, pagos pendientes e insumos para el sector salud. Además, docentes de la Universidad del Golfo tomaron las instalaciones y exigieron la recontratación de alrededor de 30 profesores. En Trinidad de Viguera, que siempre no, la estatua de Benito Juárez no será retirada, será restaurada y elevada en el mismo sitio mientras avanzan las obras del paso a desnivel. Parte de la información que le tendremos a todo detalle en esta segunda emisión del noticiario Encuentro. 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Atendemos su denuncia ciudadana al 951-308-1361. Con mucho gusto le damos seguimiento. Francisco, avanzamos con más información en esta tarde de Encuentro.
1: Bien, muchas gracias, Lilu. Por supuesto, vamos de inmediato a los reportes, iniciando por el panorama nacional, lo que ha generado hasta este momento, este 24 de agosto. Por cierto, este lunes arrancó la consulta nacional a docentes de educación básica, convocada por la Secretaría de Educación Pública, en la que más de 1.2 millones de maestras y maestros participarán para opinar sobre dos temas que impactarán al sistema educativo. Uno, la regulación del uso de teléfonos celulares y otros dispositivos digitales en las escuelas, así como las nuevas reglas de ingreso, promoción y ascenso de la carrera magisterial. El ejercicio se desarrolla durante la fase intensiva del Consejo Técnico Escolar del 24 al 28 de agosto, previo al regreso a clases de más de 23 millones de estudiantes de preescolar, primaria y secundaria, programado para el próximo 31 de agosto. De acuerdo con la Secretaría de Educación Pública, los cuestionarios serán contestados en línea y permitirán recabar la opinión de docentes, directores y supervisores de todo el país, escuela por escuela. Uno de los principales temas será el uso de celulares y dispositivos digitales dentro de los planteles. La consulta busca determinar si deben establecerse restricciones o una regulación nacional a partir de la experiencia de los propios maestros. La presidenta Claudia Sheinbaum había anunciado que el gobierno federal no pretende imponer unilateralmente una medida, sino conocer primero la opinión del magisterio. Actualmente, 16 entidades ya cuentan con algún tipo de regulación sobre el uso de celulares en las escuelas. El segundo eje está relacionado con la carrera docente. La SEP busca construir un nuevo esquema de ingreso, promoción y ascenso que sustituya la unidad del sistema para la carrera de las maestras y los maestros, USICAM. La dependencia federal sostiene que el nuevo modelo debe construirse a partir de las propuestas del propio magisterio y considerar aspectos como la preparación profesional, antigüedad y experiencia pedagógica, además de conocimientos. La consulta ocurre una semana antes del inicio del ciclo escolar 2026-2027, y forma parte de la estrategia anunciada por el gobierno federal para establecer una nueva relación con las y los trabajadores de la educación. La SEP ya había adelantado que la desaparición de USICAM daría paso a una reforma construida mediante consultas escuela por escuela. La inflación anual en México rompió su racha a la baja y se aceleró a 3.26% durante la primera quincena de agosto, según los datos más recientes del INEGI. El índice nacional de precios al consumidor registró un aumento del 0.10% respecto a la quincena anterior. En el mismo periodo del año pasado, 2025, este indicador económico se ubicaba en el nivel superior, alcanzando el 3.49%. El índice de precios subyacente aumentó 0.08% a tasa quincenal. Dentro de este rubro, las mercancías subieron 0.07% y los servicios 0.09%. A propósito, productos que subieron de precio en agosto, durante la primera quincena: la cebolla con un incremento de hasta el 19.03%, el chile serrano con un alza del 8.92%, el tequila con un incremento del 2.80%. Los que bajaron de precio en esta primera quincena de agosto: papa y otros tubérculos con una baja del 5.97%, la calabacita con una reducción del 5.82%, el transporte aéreo tuvo una disminución del 5.02%, el gas doméstico con una baja del 2.05%. En este momento nos están dando ya las 3:08 p.m, las 3:08. Continuamos y en más datos que nos arroja precisamente esta tarde de el lunes, les informo que el gobernador de Sinaloa, Rubén Rocha Moya, volvió a solicitar licencia para separarse del cargo apenas unas horas después de haber retomado sus funciones. Rocha Moya había regresado a la gubernatura el pasado viernes, pero su decisión generó cuestionamientos políticos incluso desde el gobierno federal. Este lunes, la presidenta Claudia Sheinbaum calificó como poco pertinente el regreso del mandatario estatal y señaló que lo conveniente es que el gobernador interino permanezca al frente de Sinaloa hasta que concluya el actual periodo de gobierno. Rocha Moya enfrenta además una investigación relacionada con presuntos vínculos con el crimen organizado, señalamientos que él ha rechazado. El Congreso de Sinaloa aplazó este lunes la sesión extraordinaria en la que se tenía previsto definir a la persona que ocupará la gubernatura interina, luego de la nueva solicitud de licencia presentada por Rubén Rocha Moya. La decisión mantiene abierta la incertidumbre política en el estado. La presidenta Sheinbaum señaló que el Congreso local tendrá que elegir a una persona con capacidad para garantizar la gobernabilidad y concluir el actual periodo de gobierno. La mandataria incluso llamó a que el próximo gobernador interino actúe con honestidad, responsabilidad y compromiso con los habitantes de Sinaloa. La situación se presenta después que el polémico regreso de Rocha Moya al cargo fue una decisión que duró alrededor de 33 horas y que posteriormente fue revertida ante la presión política. Desde Morena se han registrado pronunciamientos de respaldo a la presidenta Sheinbaum, mientras que la oposición exige que las investigaciones contra Rocha

0: los pliegos petitorios, incluso después de algunas mesas de diálogo que habrían sostenido con las autoridades estatales. E insisten en que haya solución a la problemática que enfrentan como gremio, pero sobre todo a lo que la ciudadanía hoy está padeciendo por falta de mayores recursos materiales al interior de los nosocomios del estado de Oaxaca. Con esto y más, vamos a regresar después de anuncios en esta tarde del lunes. De verdad, muchas gracias porque se mantienen en sintonía con nosotros en este 24 de agosto 2026. Y les reitero que estamos muy atentos al 951-308-1361. Quédense con nosotros, vamos a los mensajes, volvemos de inmediato.
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2: Las autoridades en materia educativa para el estado de Oaxaca, al gobierno federal, por supuesto, a la Secretaría de Educación Pública, porque pues señalan que al interior del estado hay muchas instituciones educativas que carecen de servicios básicos, de infraestructura, y que esto, por supuesto, representa una importante o real desventaja para los niños y niñas. Vamos a escuchar, por cierto, desde la región del Istmo de Tehuantepec, a mi compañero Antonio Villaseñor. Muy buena tarde, Villaseñor. Adelante, te escuchamos.
3: Gracias, Francisco. Muy buenas tardes. Un gusto poderte saludar desde el puerto de Salina Cruz. Esta tarde calurosa, el inicio de semana. Y te comento rápidamente que, bueno, tuvimos la oportunidad de platicar con Jenny Areli Pérez, quien es la secretaria general de la Acción 22, en su visita, en donde en esta institución educativa de nombre Nueva Creación, esta primaria, que tiene más de 85 y tiene más de 7 años operando en esta villa de San Blas Atempa, pues tuvieron ahí la apertura de este nuevo ciclo escolar 2026.

0: 2027, donde los profesores de esta institución educativa también pidieron que se les pudiera dar atención para poder contar con su clave. Además de esto, en la entrevista, la secretaria general dio a conocer que están iniciando este ciclo escolar con muchas carencias en varias escuelas de las 8 regiones del estado de Oaxaca. Escuchamos parte de esta entrevista, Francisco.
1: Nosotros también hacemos desde la parte que nos corresponde como dirigencia seccional, hacer el llamado a los colectivos, a la parte sindical, a la parte de la supervisión escolar, las jefaturas, porque ya tuvimos el taller estatal de educación alternativa. Entonces, ya a estas alturas, las zonas escolares ya tuvieron estos talleres y por lo tanto ya está este compromiso que se debe de asumir para que puedan iniciar las actividades escolares.
2: ¿Cuál será el mes? ¿Hay algunas escuelas que no han iniciado actividades y por qué no en el estado?
1: Sí, seguramente tendrán sus propias condiciones, por eso reiteramos desde la dirigencia el llamado a que se pueda retomar este calendario escolar alternativo que hemos impulsado desde la sesión 22. Entonces, las condiciones esperemos que estén ya a partir de estos días y puedan estar ya iniciando las actividades escolares.
3: ¿Cuál será el mensaje para los padres de familia del estado de Oaxaca, de la región del Istmo y sobre todo de los municipios?
1: Nosotros, como hemos manifestado, la sección 22 siempre tiene el compromiso con la educación pública. Agradecemos bastante el apoyo que nos han brindado aquí, el recibimiento que nos dieron aquí en esta escuela primaria de Nueva Creación en San Blas Atempa. Las palabras de la representante del comité ha sido muy alentador en el hecho de que apoyan desde luego las actividades sindicales, siempre que también pues busquemos también un beneficio para nuestros alumnos, y sin duda alguna esta también es nuestra labor.
0: Pues Francisco, te comento que, bueno, a pesar de que hoy ellos dieron el banderazo de arranque a este nuevo ciclo escolar 2026-2027 del puerto de Salina Cruz y en algunas escuelas, tanto de Tehuantepec como de San Blas Atempa, no se pudieron ver a los jóvenes ya recibiendo clases. Todavía en algunos planteles educativos están en el trámite de la recepción de documentos para la inscripción a este nuevo ciclo escolar. En escuelas grandes, por ejemplo, aquí del puerto de Salina Cruz, como Pedro Sainz de Baranda, Leona Vicario, escuelas secundarias como las de Chicho de Marzo, la de Nazareno Alcalá, la de Gabriel Ramos Millán, entre otras, no hay presencia de alumnos, pero sí hay ya presencia de algunos docentes haciendo la requisición de estos documentos que te acabo de mencionar para realizar las inscripciones de este nuevo ciclo escolar. Por supuesto, Francisco, este nuevo ciclo que arranca, como bien lo recalcó la misma secretaria general, arranca con muchas carencias en el tema de infraestructura, en aulas, también en el tema de exigencia, un poco la exigencia que ellos tenían y que lo hicieron saber ante la presidenta de México desde meses atrás, temas de salarios, prestaciones, entre otros temas, pues siguen estando en las mismas porque no hay respuesta hasta las fechas. No descartaron, Francisco, un calendario también a la par, pero de actividades, de manifestaciones por parte de estos docentes de esta sección 22, la combativa 22, y por supuesto dieron a conocer que estarán anunciando ya en breve también las acciones a seguir. Y bueno, esperemos que no llegue a afectar también este ciclo escolar, sobre todo a los estudiantes, que pues van a las aulas, van a regresar en algunos casos, especialmente por tema oficial, el 31 de este mes de agosto.
4: Bien, gracias, señor. Continuamos. Muy buena tarde.
0: Gracias, man.
4: Bueno, le decía que para los propios trabajadores de la educación de la sección 22, esta semana en realidad será para unas adecuaciones en las escuelas, el ponerse a tono con el ciclo escolar 2026-2027, preparar algún material, tener ya cierta presencia en las escuelas para poder detallar el arranque de clases que será realmente el próximo 31 de agosto. Pero ¿sabe usted cuál es la retórica del gremio magisterial escolar? Acabamos de escuchar precisamente el reporte de mi compañero Antonio Villaseñor. Mientras tanto, En la capital oaxaqueña, la gran mayoría de las instituciones educativas, los padres de familia, por supuesto, están acatando el calendario oficial de la Secretaría de Educación Pública y comenzarán clases el próximo lunes, pese al calendario alternativo de la sección 22. Nada nuevo, pero le digo, la alternativa del gremio magisterial sigue siendo en esta condición paralela, ¿no?, del calendario. Vamos a escuchar lo que nos está reportando, por cierto, al respecto, mi compañero Álvaro Morales, quien tenemos ya reporte en esta tarde de lunes. Muy buena tarde, Álvaro, te escuchamos.
5: Buenas tardes, efectivamente, como tú ya lo sabías y también lo sabían nuestros amigos de Noticieros Encuentro, pues hoy, en teoría, este 24 de agosto, es el día que marca el comienzo del ciclo escolar alternativo implementado por la sección 22 de la Coordinadora Nacional de Trabajadores de la Educación. De acuerdo con el calendario justamente que elabora el Comité Ejecutivo Seccional a partir de sus diversos organismos de organización y de análisis, se había programado que este 24 de agosto las escuelas afines a la sección 22 regresaran a las actividades o comenzaran las actividades después de las vacaciones de verano, ya dentro del ciclo escolar 2026-2027. Sin embargo, Francisco, fueron las menos las escuelas, los centros educativos que pues acataron este llamado de la dirigencia sindical, pues la mayoría se ha informado, al menos aquí en la capital del estado, en Oaxaca de Juárez, que van a esperar hasta el próximo 31 de agosto, el próximo lunes, para comenzar actividades en los salones de los centros educativos, justo como lo marca el calendario de la Secretaría de Educación Pública, la SEP, dentro de estas actividades oficiales dentro del ciclo escolar 2026-2027. En este sentido, de acuerdo con autoridades estatales del rubro educativo, se informó que las únicas notificaciones que se tienen de este 24 de agosto, Francisco, es que el único sector que implementó clases en Oaxaca es el sector de educación indígena. En ese sector se reportó la apertura de planteles educativos durante este lunes. Sin embargo, en el resto de los niveles, estamos hablando de preescolar, de primaria, secundaria general y secundaria técnica, dentro de los sistemas convencionales, es decir, no indígenas, ahí se va a aperturar el ciclo escolar hasta el próximo lunes. A pesar de esta situación, la sección 22, a través de la dirigente Jenny Araceli Pérez Martínez, organizó un acto de apertura de las clases en la Escuela Nueva Creación de San Blas Atempa, en la región del Istmo de Tehuantepec. Con este acto protocolario, la sección 22 dio por comenzado este calendario alternativo 2026-2027, aunque la mayoría de las escuelas, reiteramos, prácticamente todos aquellos niveles que no son de educación indígena, van a esperar hasta el próximo lunes para poder aperturar las actividades. ¿Qué se va a hacer durante esta semana? Eso sí, los maestros de la sección 22 indicaron que el 24 de agosto era la fecha de arranque para que ellos regresaran a las escuelas, ellos como personal, junto con los trabajadores administrativos, y durante esta semana van a llevar a cabo reuniones técnicas, incluso también consejos técnicos, van a implementar algunas acciones administrativas que queden pendientes, incluso hay escuelas en las que todavía hay cupo en algunos grados, y van a inscribir todavía a los niños e incluso adolescentes que tengan la posibilidad de incorporarse en alguno de estos planteles. Todo durante esta semana, de acuerdo con el personal de la sección 22, se va a remitir a cuestiones administrativas y hasta el próximo lunes van a ya arrancar formalmente las clases. Básicamente, esta situación de hacer presencia en las aulas, en los centros educativos, aunque sin abrirlos, totalmente, es para pues justificar la apertura de este calendario alternativo 2026-2027 de la CENTE, pero que en la materia, en los hechos, va a arrancar formalmente este ciclo escolar hasta el próximo lunes. Es el reporte que tenemos.
4: Gracias, muchas gracias, Álvaro. Continuamos, son las 3 de la tarde con 26 minutos. Mientras tanto, en la capital oaxaqueña, integrantes de la Coordinadora de Sindicatos Democráticos de Oaxaca, COSIDEO, instalaron un bloqueo sobre la Avenida Independencia en el centro de la ciudad de Oaxaca para exigir atención a diversas demandas laborales y administrativas. En la movilización participaron integrantes del Sindicato Independiente de Trabajadores de Salud, del Frente Independiente de Trabajadores de la Salud y trabajadores de la Universidad de la Sierra Sur. Señalaron que cada organización mantiene pendientes con el gobierno del estado. Entre las principales demandas de los trabajadores de salud se encuentran el respeto a sus derechos laborales, mejores condiciones de trabajo, basificación universal, pago de prestaciones pendientes y mayor abasto de medicamentos e insumos. Esto es parte de lo que ahí declararon.
6: Esto a la falta de resultados por parte del gobierno del estado en los meses de negociación. El pasado marzo tuvimos una jornada de lucha de la cual pues empezó la interlocución con el gobierno del estado para la resolución de los pliegos petitorios. Sin embargo, hasta la fecha hemos tenido mesas, pero no han sido resolutivas. Estas mesas han sido simuladas, realmente no hemos llegado a ningún acuerdo. Tenemos pendientes los laudos de los compañeros de su FED y de su IPS, que no han sido resueltos hasta el momento por la Secretaría de Salud y por el Tribunal de Conciliación y los administrativos de su FED. Y también por parte del INS Bienestar, no hemos tenido mesas resolutivas hasta el momento con el nuevo coordinador estatal. Tampoco se ha sentado a mesas con la Coalición Nacional de Trabajadores de la Salud. Los compañeros de la UNSIS, que están siendo violados sus derechos laborales con jornadas extensas de trabajo y pretenden pasarlos del apartado A al apartado B sin alguna notificación.
4: El bloqueo se ha mantenido sobre la Avenida Independencia a la altura de García Vigil, por lo que ya se podrá usted imaginar al interior del estado lo que esto significa para la circulación vehicular en pleno zócalo de la ciudad de Oaxaca. Tome sus precauciones. Vamos a los anuncios. Nos están dando las 3 de la tarde con 28 minutos. Gracias porque siguen con nosotros.
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1: Las calles de nuestras ciudades, si tiene alguna celebración también que disfrutar con sus seres queridos, pues que la siga pasando muy bien. Y gracias, de verdad, porque nos permite ser parte de la actividad en este encuentro segunda emisión. Vamos de inmediato con lo que está sucediendo al interior del estado de Oaxaca. La organización Artículo 19 emitió una alerta por la desaparición de Iván Michel Atilano, locutor de una estación de radio en la costa de Oaxaca. De acuerdo con los reportes, Iván Michel fue visto por última vez el pasado 18 de agosto en el municipio de Huautla de Jiménez. Desde entonces, familiares y autoridades mantienen activa la búsqueda. La ficha de localización difundida por las instancias correspondientes señala que el comunicador vestía playera negra, pantalón de mezclilla azul marino y portaba lentes con armazón negro. Ante los hechos, Artículo 19 solicitó a la Fiscalía General del Estado y al gobierno de la entidad realizar las investigaciones con apego a los protocolos establecidos para delitos relacionados con la libertad de expresión, sin descartar ninguna línea de investigación, incluida la labor en los medios de comunicación. La organización también pidió la intervención coordinada de la Defensoría de los Derechos Humanos del Pueblo de Oaxaca y del Mecanismo Federal de Protección para Personas Defensoras y Periodistas, con el fin de brindar medidas de protección y acompañamiento a la familia del locutor. Finalmente, Artículos 19 informó que mantiene el seguimiento del caso y reiteró su exigencia de que las autoridades refuercen las labores de búsqueda para lograr pronta localización de Iván Michel Atilano. Mi compañero Álvaro Morales, por cierto, nos tiene otro reporte que tiene que ver con el caso de Roxana López, a propósito de personas desaparecidas. A más de 6 meses de la desaparición de la joven Roxana López, la organización CIPO acusa impunidad, señalan, promovida desde el estado. Álvaro, te escuchamos.
2: Francisco, buenas tardes otra vez. Militantes del Consejo Indígena Popular de Oaxaca protestaron este día frente a Palacio de Gobierno en demanda de la detención de los autores intelectuales y materiales de la desaparición de la joven agrónoma Roxana López Martínez, así como la localización con vida de la ciudadana de 24 años de edad. A 6 meses de la desaparición de López, egresada ella del Instituto Tecnológico del Valle de Oaxaca, los manifestantes acusaron tanto a la Fiscalía como al gobierno estatal de haber hecho prevalecer un manto de impunidad en este caso. A pesar de la emisión de fichas rojas por parte de la Interpol contra 3 de los presuntos autores del delito, los militantes del CIPO condenaron que aquellas acciones no representan ningún avance material en la solución del caso, por lo que demandaron la localización y ejecución inmediata de las órdenes de aprehensión liberadas contra aquellas personas. La Fiscalía de Oaxaca ha acusado al exedil de San Martín y Tuñoso, Vilgaid López Guadalupe, junto con su sobrino, Dagoberto López Díaz, pareja de Roxana al momento de desaparecer, y la madre de este, Concepción Díaz, como los autores de aquel delito. Ante esta situación, este organismo, el CIPO, exigió a la Fiscalía General de Oaxaca que no se conforme con anunciar que obtuvo fichas rojas de Interpol, pues aunque la Fiscalía ya ha gestionado las órdenes de aprehensión contra Dagoberto López, Vilgaid López y también Concepción Díaz, aún no han sido detenidos ninguno de ellos, lo que hace prevalecer la impunidad en este caso. Abundó la organización que ante esta condición exigía al gobernador Salomón Jara que ponga todos los recursos necesarios para encontrar a Roxana López Martínez y dar con el paradero responsables de su desaparición. El CIPO sostuvo que ha sostenido mesas de trabajo con el fiscal Bernardo Rodríguez Alamilla, pero los avances, afirmó, han sido mínimos. Francisco, este es el reporte que tenemos.
1: Muchas gracias, gracias Álvaro. Mire, en medio de todo el estado de Oaxaca hay muchos casos. Al interior de la República, por supuesto, se habla de 134,000 casos de desaparecidos. Oaxaca, por supuesto, no es la excepción. A lo largo y ancho del territorio nacional hay casos de desaparecidos, decenas de miles de desaparecidos. Molestas y con fotografías en mano de sus hijas e hijos desaparecidos, las madres y padres, así como familiares, exigieron al gobierno del estado respeto a su búsqueda y su dolor al denunciar la falta de compromiso y trabajo conjunto de la Comisión Estatal de Búsqueda. La protesta ha reunido a integrantes de 13 colectivos y organizaciones, quienes han colocado lonas en diversos puntos del Zócalo de la ciudad de Oaxaca, donde aparecen fotografías de sus familiares desaparecidos, y exigieron la renuncia de la comisionada estatal de búsqueda, Michelle Julián López, por falta de atención y respuesta. Las familias señalan que desde la creación de esta Comisión Estatal de Búsqueda en 2019 a la fecha, no existe una localización efectiva de sus hijas e hijos, sobre todo quienes llevan más de una década o un lustro sin aparecer. Recalcaron que las ausencias duelen, pero duele más la mala actuación de las y los funcionarios estatales, señalando que la actuación de la actual comisionada solo se dedica a emitir fichas de búsqueda, pero no tiene un protocolo real para la búsqueda de sus familiares, que llevan más de un año, hasta 10 años, sin saber nada de su paradero. El quien ocupa el cargo de comisionada debería entender que su responsabilidad no es representar intereses personales ni imponer decisiones a las familias, sino garantizar que las víctimas y sus familias sean escuchadas, respetadas y tomadas en cuenta, señalan. Aclararon que como familias están dispuestas a trabajar con la Comisión Estatal de Búsqueda, pero no aceptarán trabajar bajo prácticas de exclusión, discriminación o imposición. Recalcaron que buscan a sus familiares, y eso no es una concesión de ninguna autoridad, sino un derecho de las víctimas, y la obligación del Estado es localizarlas sin juzgar absolutamente nada. Vamos con mi compañera Lilio Martínez, quien nos tiene también una nota sobre otra protesta que ha tenido lugar este día lunes en la capital oaxaqueña. Se trata de docentes de la Universidad del Golfo. Hay un sindicato al interior de este instituto que está denunciando presuntos despidos injustificados de docentes de esta Universidad del Golfo. Lilu Martínez nos tiene la información completa. Adelante, Lilu.
0: Así es, Francisco, integrantes del Sindicato Único de los Trabajadores de la Universidad del Golfo de México tomaron este día lunes las instalaciones de esta institución que se ubican en la Colonia del Maestro, en la ciudad de Oaxaca de Juárez. La protesta fue respaldada por algunos estudiantes y derivó en el cierre de los accesos a este plantel. Los docentes aseguran que la principal razón de esta movilización es la defensa de sus derechos laborales, luego de que, según lo denunciaron, la universidad decidió no contratar nuevamente a por lo menos 30 catedráticos para este nuevo semestre. El punto que genera mayor inconformidad es que varios de estos profesores afectados tienen más de 20 años de antigüedad trabajando en esta institución. Los trabajadores consideran que no se trata simplemente de una renovación de contratos, sino de una decisión que está afectando a docentes con una larga trayectoria dentro de esta universidad. Por ello, decidieron pasar de las gestiones al diálogo y a la toma de las instalaciones como medida de presión. Además, los integrantes del sindicato están señalando que previamente habían establecido una minuta de acuerdos con la institución para atender esta problemática. Sin embargo, aseguran que dichos compromisos no fueron respetados. Esta situación incrementó la inconformidad y llevó a los trabajadores a retomar las acciones de protesta.
3: La universidad no ha asumido la responsabilidad, en donde nos da largas y en donde además nos ha dicho cosas que se van a hacer que no se cumplen. Una de ellas fue lo que mencionó en mayo, de que al menos lo que nos iba a dar era contratación para este semestre, y resulta que no nos contrata y tampoco nos da la cara y tampoco nos contesta los mensajes. No hay absolutamente nada, a lo cual nosotros lo estamos considerando como un despido injustificado, porque estamos pidiendo que nos dé una explicación y ellos solamente dan evasivas, dan vueltas, razón por la cual nosotros hemos tenido que tomar como parte de nuestro derecho sindical este espacio para poder ser escuchados. Nosotros pedimos que por favor puedan establecer con nosotros el diálogo para llegar a acuerdos.
0: La exigencia central es que los aproximadamente 30 docentes sean recontratados y puedan continuar con sus actividades académicas. De no obtener una respuesta favorable, el sindicato ha advertido que mantendrá la toma de las instalaciones.
1: Gracias, muchas gracias a Lilo Martínez por este dato. Nos están dando las 3:42 en medio de todo lo que está ocurriendo al interior del estado de Oaxaca. Más adelante también le vamos a tener el dato sobre las condiciones del clima. Ha sido un día bastante caluroso, está siendo un día bastante caluroso. Sin embargo, en algunas zonas de la entidad podríamos tener importantes precipitaciones durante las próximas horas. Tome usted las precauciones necesarias. Vamos a ir a los anuncios y vamos a regresar de inmediato con más información. Les recuerdo que estamos transmitiendo para Pinotepa Nacional 98.1 de FM. Saludos a toda la gente que nos escucha en la costa de Oaxaca, en el Pacífico, también ahí en pleno Golfo de Tehuantepec. Los 40, Salina Cruz, 97.1 de FM. Radio Teca desde la heroica Juchitán de Zaragoza, 91.7 de FM. Matías Romero Avendaño, 90.5 de FM. Vamos a los anuncios, son las 3:43. Vuelvo de inmediato con más noticias.
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6: Haya reacciones que está generando la construcción del complejo comercial Parque Oaxaca. Hay preocupación, mucha preocupación entre vecinos, porque, pues ya sabe usted, las excavaciones, las vibraciones, todo lo que incluye una obra de este tamaño en una zona que quizá ya tenía una condición de debilitamiento o de vulnerabilidad y que todos sus achaques y sus males están siendo ya pues evidenciados, revelados con los trabajos que se están haciendo allí en las inmediaciones. Pero por supuesto que una solución debe tener antes de agravar el problema, antes de que los propios vecinos puedan exigir de otras formas, ¿no?, que involucre otros mecanismos de defensa contra la empresa o las propias autoridades, que podrían no estar haciendo lo suficiente a favor de la ciudadanía y podrían estar simple y sencillamente tratando de poner a salvo los intereses de la empresa constructora o de quienes han tenido, ¿no?, ya bajo su administración todo este proyecto. El caso es que hay preocupación entre habitantes de la colonia Reforma, quienes desde hace meses han denunciado hundimientos, grietas, afectaciones en calles y viviendas cercanas a la obra. Los derrumbes ocurrieron entre el viernes y el sábado en el predio donde anteriormente se ubicaba el Hotel Misión de Los Ángeles. Tras los incidentes, autoridades de Protección Civil implementaron restricciones a la circulación en algunas vialidades. Esto es a lo mucho que se ha llegado en este caso. De acuerdo con reportes preliminares, las autoridades atribuyen los desprendimientos a la acumulación de agua derivada de las lluvias recientes y a posibles filtraciones ocasionadas por fallas en la infraestructura hidráulica. Sin embargo, no se tiene un dictamen completo que determine con precisión las causas del colapso ni las condiciones actuales de estabilidad del terreno. Lo que sí se tiene son las inquietudes, la incertidumbre, la preocupación manifiesta de los vecinos, como en este caso vamos a escuchar.
7: Nosotros hablamos con los de Fibradanos, con los secretarios de Gobierno de Desarrollo Urbano de la Presidencia Municipal, con el subsecretario de Economía del Gobierno del Estado. Les dijimos que esta zona, precisamente la calle de las Rosas y Eucalipto, son zonas de descarga. Toda esta área es una zona de descarga del Cerro de San Felipe. Ahorita podemos ver que el Cerro de San Felipe está lleno de nubes porque está lloviendo ahí. El Cerro de San Felipe es como una esponja que absorbe una gran cantidad de agua. El agua aquí no es superficial, sino va por el subsuelo, por los mantos freáticos. Y eso fue lo que les dijimos. Ustedes quieren hacer un estacionamiento subterráneo de 2-3 niveles y toda esa agua, ¿para dónde se va a ir? O sea, porque el agua va a buscar su cauce. En la época de lluvias también, ¿para dónde se va a ir? Porque ya trabajaron con el arroyo que pasa sobre ese terreno o entre ese terreno y ya ¿a dónde se va a ir esa agua, no?
6: Bueno, los habitantes sostienen que la profundidad de los trabajos y el movimiento constante de maquinaria ha generado afectaciones en el entorno urbano. Incluso las familias reportan daños estructurales en sus viviendas. Uno de los casos derivó en una compensación económica otorgada a una propietaria por afectaciones registradas durante el desarrollo de la obra. Esto, por supuesto, representa o significa el reconocimiento, ¿no?, de la afectación como tal derivado de estos trabajos. Bueno, pero le digo, más que las autoridades, son los vecinos los que están allí atentos al tema, los que están sufriendo, por supuesto, de manera directa las consecuencias. Esta obra fue anunciada como un proyecto de gran escala que contempla estacionamientos subterráneos, infraestructura comercial, diversas obras complementarias sobre una superficie superior a los 47,000 metros cuadrados. La inversión estimada asciende a 6,000 millones de pesos. Tras el más reciente derrumbe, vecinos de la zona exigen que las autoridades hagan públicos los estudios técnicos correspondientes y determinen si existen riesgos para viviendas, negocios y vialidades cercanas. También demandan una evaluación independiente que permita conocer el impacto real de las excavaciones y garantice la seguridad de quienes habitan alrededor de este proyecto. 3:51 p.m. La Asamblea General Comunitaria en San Lorenzo, Cacautepec, rechazó el proyecto carretero y colocó en el centro del debate una pregunta que las autoridades deberán responder. ¿Cómo pretende avanzar una obra que impacta tierras y territorio sin contar con el respaldo de las comunidades? El rechazo ocurrió ayer domingo 23 de agosto, luego de que habitantes analizaran el proyecto y expresaran su preocupación por la afectación a tierras agrícolas y patrimonio familiar y fuentes de sustento. La decisión fue tajante, no al proyecto, bajo las condiciones planteadas. El conflicto no surgió de la noche a la mañana, por cierto. El proyecto tiene como antecedente un plan denominado Libramiento Sur, una obra que durante mucho tiempo, por cierto, se ha ido planteando sin que pudiera consolidarse, porque ha enfrentado oposición comunitaria. Y bueno, de alguna manera, alguien pensó, alguien creyó, seguramente firmemente, que el hecho de cambiarle el nombre al proyecto podría generar una mejor socialización o una mejor perspectiva por parte de las comunidades. En 2025, comunidades de los Valles Centrales ya habían manifestado públicamente su rechazo y señalaron que el proyecto implicaba impactos ambientales, sociales y culturales. El gobierno de Oaxaca anunció y promovió el proyecto bajo la denominación ahora de Corredor Vial Zapoteco. Sin embargo, la presentación formal ante las autoridades municipales de las 25 comunidades involucradas ocurrió el 18 de julio de este año, cuando el gobierno estatal convocó a sus representantes para explicar el proyecto. La propia presidenta municipal de San Lorenzo, Cacautepec, Ivonne Arisbet Díaz Santiago, había exigido previamente una consulta libre, informada, de buena fe y culturalmente adecuada, además de que las autoridades recorrieran físicamente el territorio para explicar a la población por dónde pasaría el trazo. Y es precisamente ahí donde el proyecto enfrenta uno de sus mayores obstáculos para los habitantes. No se trata de construir una carretera, se trata de parcelas que durante generaciones han producido alimentos, de terrenos que representan un patrimonio familiar y que son una forma de vida ligada al territorio. Después de este rechazo, después de esta manifestación de la Asamblea, el gobierno del Estado insiste a través de la Secretaría de Gobierno, incluso a través de declaraciones del propio Salomón Jara, que el proyecto podría consolidarse, que quizá lo que necesitan los pobladores es mayor información y una información que sea justo lo que esperan escuchar, de que podrían tener algunas afectaciones, pero que el beneficio superaría por mucho lo que estarían pues ofreciendo a cambio, ¿no? De alguna manera. Bueno, pero ojalá y no derive en una situación que en un momento dado, como en muchos otros proyectos ocurre, porque así, al final de cuentas, lo logran las autoridades, el dividir opiniones, el resquebrajar la convivencia y la comunicación sana de los pobladores, una vez que se vuelve posible la división de criterios en la comunidad, la asamblea comienza a tornarse bastante ríspida. Y al finalmente, no en este gobierno solamente, y al final lo que se obtiene es una aprobación a fuerza de. Si el proyecto realmente es tan generoso como se pretende plantear, como se está dando a conocer, lógicamente que las comunidades en un momento dado podrían aceptarlo. Pero sí, es mucho más el interés en un momento dado de otro género, de otro tipo, de otra especie. Seguramente, ya sabe usted, el pueblo bueno y sabio sabrá dar una respuesta al gobierno oaxaqueño. Mientras tanto, ahí está el estire y afloja. Son las 3:56. Mientras tanto, el presidente municipal de Oaxaca de Juárez, Raimundo Chagoya Villanueva, informó que la estatua de Benito Juárez ubicada en el crucero de Viguera no será retirada como se había planteado inicialmente. El edil explicó que las labores de restauración y conservación se realizarán en el mismo sitio donde actualmente se encuentra el monumento. Además, adelantó que la figura será elevada como parte de las adecuaciones contempladas en el lugar. La decisión modifica el planteamiento original que contemplaba el retiro temporal de la estatua. De acuerdo con las autoridades municipales, los trabajos forman parte de las obras que se desarrollan en el crucero de Viguera. Se prevé que la construcción del paso a desnivel concluya en un periodo estimado entre 8 y 10 meses. Mientras tanto, por supuesto que hay en esa zona algunos inconvenientes que los automovilistas y los vecinos han tenido que estar sorteando. Pero bueno, disculpe usted las molestias, dice el gobierno municipal. Se supone que después de concluidos estos trabajos, toda esa zona se verá bastante beneficiada, ¿no? Con el desahogo, con la despresurización, le podría decir, de toda la carga vehicular que actualmente se tiene en ese lugar. Son ya las 3:58. Lilo Martínez nos tiene el dato sobre las condiciones del clima las próximas horas.
8: Francisco y estimada audiencia, para esta tarde de lunes se presenta un incremento de la nubosidad y de lluvias en distintos puntos de la ciudad de Oaxaca y municipios conurbados. Las condiciones están asociadas a una circulación ciclónica en altura, un canal de baja presión y el acercamiento de la onda tropical número 31 que está favoreciendo lluvias y algunas tormentas de corta duración y de rápido desplazamiento, principalmente para esta tarde. En caso de tormenta se pueden presentar vientos fuertes, actividad eléctrica y rachas de viento, principalmente en zonas altas y descampadas. Las temperaturas tendrán pocos cambios, con ambiente caluroso y sensación de bochorno para la costa y la cuenca del Papaloapan. Por otra parte, en el Océano Pacífico se ha formado la tormenta tropical Isel. Por el momento, este sistema y las bajas presiones cercanas no representan peligro para la entidad oaxaqueña. Y ante la presencia de lluvia en diferentes puntos de la capital oaxaqueña y municipios conurbados, se recomienda conducir con muchísima precaución, reduzca la velocidad y mantenga su distancia para evitar accidentes. Cuídese mucho y que pase una excelente tarde de lunes.
6: Muchas gracias, Lilu. Muchas gracias a nuestro auditorio. Estamos llegando hacia el final de esta segunda emisión. Esperamos, por supuesto, que siga teniendo excelente jornada y que nos podamos escuchar el día de mañana. Recuerde que es a las 8 de la mañana nuestra primera cobertura informativa por estas mismas frecuencias de radio. Y mientras tanto, seguimos bastante activos y de manera también muy oportuna informándoles a través de redes sociales. En cada una de las plataformas nos pueden seguir como Encuentro W Radio Oaxaca. Además, nuestro portal EncuentroRadioTV.com. Soy Francisco Vázquez Jiménez, justo a las 4 de la tarde en Oaxaca. Hasta pronto.
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